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0: Amigos, amigas, buenas noches. 7:03 p.m. Vamos de inmediato con el aporte de noticias que tenemos para esta hora de la noche. Atención, 7:04 p.m. Bueno, el 17 de agosto arranca la tradicional romería de la Virgen del Cisne cuando miles de peregrinos emprenden con devoción, esperanza, el histórico camino de fe que lleva a la Sagrada Imagen desde el Santuario del Cisne, Santuario Nacional, hasta la ciudad de Loja. De acuerdo con el cronograma oficial de la romería que compartió el Departamento de Turismo en el municipio de Loja, el recorrido se cumplirá en 3 jornadas. La primera arrancará el próximo 17 de agosto a las 7:00 con una procesión que saldrá desde el Santuario Nacional del Cisne con destino a la parroquia de San Pedro de la Bendita. El tramo está compuesto de 21 kilómetros. El martes 18 de agosto, también a las 7:00, los peregrinos continuarán desde San Pedro de la Bendita hacia el Cantón Catamayo, recorriendo 13 kilómetros. Mientras que el jueves 20 de agosto, la jornada final iniciará a las 6:00 desde Catamayo, con destino a la Catedral de Loja, en un trayecto de 37 kilómetros que marcará la llegada de la imagen a la ciudad. O sea, los que quieren ya tienen ahí el calendario para que se ubiquen y vayan, por supuesto, tratando de programar sus actividades. Vamos a Quito, el primer contacto, Televistas.
1: Daniel Noboa, para abordar temas como seguridad fronteriza e intercambio comercial. 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
2: Colombia, el momento de la Espriella.

0: Abelardo de la Espriella es desde esta tarde presidente de Colombia. El acto de investidura se llevó a cabo pasadas las 4:30 de la tarde con 1 hora y media de retraso en el anfiteatro de la Universidad Santiago de Cali. De la Espriella escogió a la capital del departamento Valle del Cauca para su posesión en concordancia con sus planes de una administración descentralizada. Informa Pedro Jiménez.
1: Abelardo de la Espriella hizo su entrada al edificio de la Universidad Santiago de Cali pasadas las 16 horas. Estuvo acompañado por su esposa Ana Lucía Pineda y sus hijos y saludó a una extensa comisión de legisladores antes de ingresar al auditorio. Los presidentes y delegados extranjeros invitados habían hecho su ingreso solo unos minutos antes.
2: Doctor.
1: Ahí el presidente del Senado, Honorio Enríquez, tomó juramento de la Espriella.
2: Juro a Dios y prometo al pueblo cumplir fielmente la Constitución y las leyes de Colombia.
3: Si así lo hiciere, que Dios, esta corporación y el pueblo lo premien, sino que él y ellos os lo demanden. Felicitaciones, señor presidente.
4: ¡Firme por la patria!
1: Y a punto seguido le impuso la banda presidencial. El primer acto formal de la Espriella fue tomar juramento a su vicepresidente, José Manuel Restrepo.
4: ¡Por la patria!
5: ¡Por la patria!
1: En la ceremonia, el único discurso fue el del presidente del Senado, quien comenzó diciendo que en este día renace un tiempo de confianza y de optimismo en Colombia. Dijo que es tiempo para construir un consenso entre los colombianos y habló también de la cooperación internacional.
3: Mención especial merecen nuestros vecinos, Ecuador y Venezuela, que son la gran oportunidad y la gran responsabilidad que nos acompaña y sobre la que debemos trabajar con celo, dedicación y entereza.
1: Hubo un momento de invocación y alabanza ante la imagen de la Virgen de Fátima y la interpretación de Aleluya, canción de Leonard Cohen, a cargo de la artista de Barranquilla, Maía. Luego una serie de mensajes por el diálogo interreligioso con un delegado judío, uno por las iglesias evangélicas y el presidente de la Conferencia Episcopal Colombiana por la Iglesia Católica. Mientras que el mensaje del presidente Abelardo de la Espriella estaba reservado para darlo en una ceremonia militar en el batallón Pichincha, sede de la tercera brigada del ejército.
6: Descansa sobre la dignidad de las víctimas.
7: De la Espriella salió de la Universidad de Cali en medio de la ceremonia oficial para trasladarse al batallón Pichincha, donde pronunció su primer discurso como presidente. Prometió gobernar para todos los colombianos y respetar la independencia de poderes. Además, cuestionó a la administración de Gustavo Petro y dijo que con su llegada al poder, Colombia se alejará de los regímenes totalitarios. Además, rindió un homenaje al senador asesinado Miguel Uribe Turbay.
6: Ha comenzado el tiempo de la recuperación del orden, la autoridad y la libertad.
8: El primer mensaje de Abelardo de la Espriella como presidente de Colombia estuvo centrado en promesas de su plan de gobierno, donde aseguró que no excluirá a quienes no votaron por su proyecto y respetará todas las reglas de la democracia.
6: Ganó la posibilidad de que Colombia transite por el camino de la libertad, de las instituciones y del Estado de Derecho. Lejos del abismo de los modelos totalitarios bolivarianos que tanto sufrimiento han causado a nuestra región.
8: Las críticas contra el gobierno saliente de Gustavo Petro no faltaron. Lo tildó de cómplice de los grupos criminales y aseguró que su administración será diferente, pues su lucha contra la criminalidad será contundente.
6: Le imparto desde aquí a las fuerzas militares y de policía la orden perentoria de combatir a todas las estructuras criminales. Los integrantes de las bandas criminales y del narcoterrorismo tienen dos caminos: someterse al imperio de la ley o enfrentar la fuerza decidida del Estado colombiano y su fuerza pública. El tigre ha llegado y sabrán lo duro que muerde cuando se trata de defender al pueblo colombiano.
8: Dijo que no tolerará que ningún colombiano levante sus armas contra un inocente y rindió homenaje al senador Miguel Uribe Turbay, asesinado el año pasado.
6: Asesinado por los interlocutores del régimen que, gracias a Dios, hoy termina. Gracias, Miguel Uribe Turbay. En el cielo, Colombia nunca te va a olvidar.
8: De la Espriella prometió que no impulsará ningún proceso constituyente ni intentará perpetuarse en el poder. Sostiene que sus 4 años serán suficientes para cumplir con su programa de gobierno.
7: Y precisamente este viernes en Cali, el presidente Daniel Noboa mantuvo una reunión bilateral con su homólogo, Abelardo de la Espriella, antes de su posesión. Los mandatarios se comprometieron a trabajar en 3 ejes: seguridad fronteriza, apertura comercial y cooperación energética. Paul Romero tiene los detalles.
5: Este viernes se inició una nueva etapa en las relaciones bilaterales entre Ecuador y Colombia. 4 horas antes de la ceremonia de posesión, el presidente Abelardo de la Espriella mantuvo una reunión con el mandatario Daniel Noboa en Cali, en donde se comprometieron a fortalecer los vínculos de cooperación e integración entre los dos países. En la reunión participaron las esposas de los presidentes y sus delegados. Por Ecuador, el canciller Roberto Curi y el secretario de la administración José Julio Neira. 3 ejes centrarán la nueva fase de cooperación entre Ecuador y Colombia: seguridad fronteriza, apertura comercial y cooperación energética.
9: Sus líderes comparten la misma visión, una visión enfocada en el beneficio de los ciudadanos, en fortalecer la economía, en fortalecer la seguridad en la frontera. Así que vamos a trabajar de la mano muy bien con el nuevo presidente.
5: Este miércoles, después de 7 meses de suspensión, el gobierno saliente de Gustavo Petro reanudó la venta de energía al Ecuador con 8.6 gigavatios hora por día para cubrir aproximadamente el 8% de la demanda eléctrica del país. Ahora la expectativa del Ejecutivo es negociar un precio menor a los 33 centavos por kilovatio, la tarifa que estableció el petrismo. Curi anunció la conformación de mesas técnicas y grupos de trabajo para desarrollar estos temas, ampliar el diálogo y buscar resultados concretos.
9: Y sobre todo, trabajar para el beneficio de los ciudadanos de ambas naciones.
5: Así, con el primer encuentro de alto nivel entre mandatarios, se superó las tensiones con Colombia, que incluyeron disputas comerciales, cierres fronterizos, denuncias de incursiones y bombardeos en la frontera.
0: Y más adelante, amigos, tendremos un informe en vivo en nuestra cadena aliada Caracol sobre la posesión de Abelardo de la Espriella y otros detalles en torno al evento de la investidura con nuestra cadena aliada CNN sobre detalles de lo que está ocurriendo también en estos momentos tras los eventos posteriores que se desarrollan luego de la posesión del nuevo presidente de Colombia, Abelardo de la Espriella, que ha sido ya posesionado la tarde de este viernes, 7 de agosto, como el 45º presidente de Colombia, del vecino país. Incluso el presidente de la República, Daniel Noboa, se reunió con el presidente anterior esta mañana, justamente en Cali, para conocer detalles de la agenda bilateral que ellos manejarán en temas de seguridad, también fortalecimiento y cooperación energética, incluso en el fortalecimiento de la seguridad en la frontera. Estamos viendo en pantalla precisamente la caravana de las fuerzas militares de Colombia para acompañar al presidente en los eventos que tendrá justamente más adelante, en los próximos minutos, con otras autoridades invitadas a este evento de posesión de el presidente, el nuevo presidente de Colombia.
7: Y ahora cambiamos de tema para contarles que el juez Jairo García fijó 15 días de audiencia para resolver la etapa preparatoria de juicio del caso Goleada. Esto es en contra de Aquiles Álvarez, su familia y empresas. La jornada iniciará el martes, se incluirá 2 sábados. Fabiola Santana informa que se advirtió que no se aceptarán pedidos de prórrogas.
10: Aquiles Álvarez volverá al juzgado el próximo martes después del feriado, esta vez para enfrentar la audiencia preparatoria de juicio del caso Goleada. Esa etapa estaba prevista esta semana, pero por el juicio del caso Grillete y la ausencia de abogados, el juez Jairo García estableció nueva fecha, del 11 al 28 de agosto. Una jornada de 15 días casi consecutivos, pues incluye 2 sábados. Él dijo que la convocatoria es improrrogable, puesto que es primordial que se sustancie la misma y se resuelva a la brevedad posible la situación jurídica de las personas procesadas, y advirtió que ante cualquier inasistencia impondrá sus facultades correctivas y coercitivas. El caso Goleada es la segunda de 3 investigaciones abiertas contra el alcalde de Guayaquil, y de mantenerse el cronograma dispuesto por el juez, terminaría en un posible llamado a juicio a los 6 meses de su inicio, que es un tiempo corto en consideración a otros procesos que llevan años sustanciándose. Desde el lunes, Aquiles Álvarez ya tiene una sentencia de 3 años de cárcel de primera instancia por quitarse el grillete electrónico y está a la espera de la resolución del tribunal del caso AAA. Ahora resta el caso Goleada por lavado de activos.
0: Progen acusa a Selec de usar el proceso judicial en los Estados Unidos para que el gobierno haga campaña política en Ecuador. Con ese argumento, Progen reitera su solicitud al Tribunal de la Florida para que dicte una orden de protección que evite pedir información financiera a terceros.
10: Sigue en Estados Unidos la disputa entre Progen y Selec por la obtención de información financiera de terceros como parte del rastreo de los 104 millones de dólares que Ecuador pagó por los generadores inservibles para las centrales Salitral y Quevedo. Progen ingresó un escrito de 11 páginas en el que acusa a Selec de usar el caso en Estados Unidos para sacar réditos en Ecuador, tanto en el proceso penal local como en el ámbito político.
11: Se trata de un abuso sistemático del proceso estadounidense de obtención de pruebas. Selec emite citaciones para alimentar una investigación extranjera y una campaña política, no para impulsar este caso.
10: También criticó que el régimen haya publicado en Ecuador lo que Wade Manning, hermano del CEO de Progen, dijo a los abogados contratados por Selec en Estados Unidos.
11: Selec aprovechó la primera oportunidad para hacer pública la declaración completa de Wade Manning. El gobierno ecuatoriano compartió la transcripción en las redes sociales para continuar con su campaña política, no para este tribunal, sino para los medios de comunicación de Ecuador.
10: El juez del Tribunal de Florida, Sean Flynn, decidirá si acepta los argumentos de Progen o los de Selec, que busca respuestas con 9 citaciones a terceros para que informen sobre transacciones financieras que tuvieron origen en las cuentas de la empresa estadounidense, a la que Ecuador acusa de fraude. La audiencia será el 20 de agosto a las 10 de la mañana.
0: Y ahora, amigos, retomamos la información sobre la investidura de Abelardo de la Espriella como presidente de Colombia, porque precisamente con su posesión arranca una nueva etapa política en el vecino país. Y nos vamos a contactar precisamente con nuestra cadena aliada CNN, quien tiene más información sobre lo que está ocurriendo en estos momentos. Exactamente, nos enlazamos ahora con Fernando desde Bogotá. Adelante.
12: Hola, ¿qué tal, Juan Carlos? Así es, Colombia tiene ya un presidente nuevamente en posesión después de haber juramentado ante el Congreso el nuevo presidente Abelardo de la Espriella en reemplazo del saliente Gustavo Petro del partido de izquierda Pacto Histórico. Esto ha sido bastante complejo porque esta ceremonia se realizó en la ciudad de Cali después de varios tropiezos, de varios sectores políticos que se oponían a que ello ocurriera allí. Se estaba pidiendo por parte de sectores opuestos al gobierno que se hiciera en la ciudad de Bogotá, en el Congreso, en el Capitolio, pero el presidente electo y ahora ya en ejercicio, Abelardo de la Espriella, insistió en que tenía que ser en una ciudad como Cali, que ha sido uno de los objetivos del terrorismo en los últimos años, una ciudad que ha sufrido mucho con atentados violentos que han costado la vida de muchas personas. Abelardo de la Espriella ya dio su primer discurso y lo hizo precisamente en el batallón Pichincha, en una instalación militar. Allí dijo que su prioridad va a ser recuperar el orden público, que va a ir tras los principales cabecillas de los grupos armados ilegales que han crecido durante estos últimos 4 años en el marco de la llamada paz total del presidente Petro, que resultó ser un fracaso. También ha dicho que va a impulsar la economía, que hay un déficit fiscal muy alto que deja también el presidente Petro, que va a buscar afianzar las relaciones con los países vecinos. Lo ha dicho también con Ecuador, lo ha dicho con Estados Unidos, también con Israel, y que va a cortar relaciones con países como Cuba y como Nicaragua. Es una nueva era, un nuevo gobierno en Colombia, es un péndulo que va hacia la derecha, que es donde está ubicado políticamente el presidente Abelardo de la Espriella. A la ceremonia asistieron personalidades internacionales, varios jefes de Estado, 10 en total, también el rey de España y muchos invitados nacionales e internacionales, una delegación bastante amplia de Estados Unidos. Y de esta forma se inaugura esta nueva etapa en Colombia. Después de un gobierno saliente como el de Gustavo Petro, que deja tras de sí varios escándalos de corrupción y también, además de todo esto, un país dividido, fraccionado entre izquierda y derecha. Nunca llegó el prometido cambio que hizo al asumir su gobierno y ahora los colombianos en las urnas han optado por esta nueva opción, Juan Carlos.
0: Sí, Fernando, te consulto. Más temprano, el presidente Abelardo de la Esprilla, recientemente posesionado, se reunió con el mandatario ecuatoriano Daniel Noboa y uno de los temas que ellos trataron es justamente la seguridad fronteriza, porque el presidente Noboa ha señalado que la descuidó estos últimos 4 años el expresidente Gustavo Petro. ¿Qué conoces en ese sentido sobre los alcances de este encuentro entre ambos mandatarios?
12: Así es, Juan Carlos. Una de las prioridades, como te decía, va a ser la recuperación de la seguridad. Y para esto, el presidente Abelardo de la Espiella ha dicho que va a integrar a Colombia al llamado Escudo de las Américas, que es promovido por el gobierno de Estados Unidos y del cual hace parte Ecuador. El presidente Abelardo de la Espiella también estuvo hablando con el presidente Noboa sobre el tema de la crisis energética. Es un tema que atañe a los dos países. Se avecina un fenómeno del Niño bastante intenso, pero Colombia se ha comprometido en seguir aportando, seguir vendiendo energía a Ecuador en la medida de lo posible, porque la situación del déficit energético en Colombia también es bastante complicado tras la gestión del anterior gobierno de Gustavo Petro. Así que hay muchos temas en común, hay muchos temas que están allí, y el presidente Abelardo de la Espiella ha dicho que va a reanudar las fumigaciones contra los cultivos de hoja de coca, y hay que recordar que muchos de esos cultivos están en Nariño, en la zona fronteriza. El presidente Petro ha dejado más de 250.000 hectáreas sembradas con cultivos de hoja de coca, y eso es una prioridad para el gobierno de Estados Unidos, para el gobierno de Ecuador y para el gobierno de Colombia. Así que lo que veremos en los próximos días es un replanteamiento de toda esta política de seguridad y lo que tiene que ver también con el combate a estos grupos armados ilegales, especialmente las disidencias de las FARC, el ELN y las bandas criminales al servicio del narcotráfico, como el Clan del Golfo, que operan en esta zona del país, Juan Carlos.
0: Gracias, Fernando, justamente por darnos todos estos detalles. Fernando Ramos, de nuestra cadena aliada CNN, por la información que nos has proporcionado sobre la posesión de Abelardo de la Espriella como el nuevo presidente de Colombia. Gracias, Fernando, y estamos justamente viendo las imágenes en vivo que nos llegan desde Cali, precisamente sobre los eventos que se están desarrollando de cara a la posesión del nuevo presidente de Colombia, Abelardo de la Espriella, con este giro hacia la derecha del vecino país que 4 años estuvo gobernado por la izquierda con Gustavo Petro. Más temprano, ya lo decíamos, Abelardo de la Espriella se ha reunido con el presidente Daniel Noboa para tratar temas de el trabajo conjunto entre ambos gobiernos en temas, por ejemplo, del fortalecimiento de la colaboración energética, el intercambio comercial, fortalecimiento de la economía de ambos países y lo principal, el tema de seguridad, con lo que también ha tratado esto con varios mandatarios que se han dado cita en Cali, Colombia, para la investidura de Abelardo de la Espriella como nuevo

Vamos a continuar informándoles todas esas novedades que vivieron en el país vecino, cambios de mando, como ustedes lo acabaron de escuchar. Son las 7 de la noche con 25 minutos. Vamos a continuar informándoles. Atención, la ANT detecta cobros superiores a la tarifa actualizada en buses interprovinciales. La actualización de las tarifas de transporte interprovincial e intraprovincial comenzó a generar nuevos controles por parte de la Agencia Nacional de Tránsito durante operativos realizados en varias terminales del país. La entidad encontró cooperativas que cobran a los pasajeros valores superiores a las autoridades en el nuevo tarifario. Según los controles realizados por la ANT, se encontraron irregularidades en Latacunga, Riobamba, Esmeraldas, Guayaquil y Quito, específicamente en las terminales de Carcelén y Quitumbe. En uno de los operativos, los funcionarios encontraron que varias operadoras no estaban cumpliendo con las tarifas establecidas. Una de las inspecciones dejó como resultado que 5 operadoras no cumplían con lo establecido y solo una estaba cobrando un valor autorizado. La ANT también identificó otro tipo de irregularidad. Cooperativas que estaban cobrando 2 valores por una misma ruta, bajo las denominaciones la tarifa popular y tarifa express. El problema, según los controles, es que algunas de estas operadoras únicamente tenían autorizadas la tarifa popular para cobrar un valor adicional por un servicio diferenciado. Necesitan contar previamente con una autorización de la ANT. El hecho de que esté solicitado no significa que esté otorgado para poder cobrar un valor diferenciado ni que esté autorizado por una resolución del directorio de la Agencia Nacional de Tránsito donde les autorice a dar un servicio diferenciado. Es decir, que una cooperativa haya solicitado una tarifa de diferente no significa que pueda cobrar automáticamente. El valor que se cobra al pasajero o al pasajero debe corresponder al tarifario autorizado por la ANT. Y durante las inspecciones también se detectó que varias operadoras no tenían publicadas las tarifas autorizadas en sus boleterías. La ANT recordó que esta obligación está contemplada en la resolución 161 de 2013 que establece que las operadoras deben exhibir los valores autorizados para que los usuarios puedan conocer cuánto deben pagar por cada recorrido. Esta disposición adquiere mayor importancia después de la actualización.

0: y clasificación A, apta para todo público con vigilancia de una persona adulta.
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3: Bienvenidos todos y todas a la segunda emisión de Ecuador en Contacto este viernes 7 de agosto. Para Karina Torres en el control de sonido y quien les habla, Fernanda Ver en los micrófonos, es un gusto compartir con ustedes estos 30 minutos de información. Vamos de inmediato con los titulares de hoy. ANT realiza operativos de control a los precios de los pasajes interprovinciales. Economista analiza impacto sobre la reducción del IVA para el sector turístico en feriados. Presidente Daniel Noboa se reunió con el nuevo presidente de Colombia.
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3: Comenzamos. La Agencia Nacional de Tránsito, ANT, realizará operativos de control a los precios de los pasajes interprovinciales durante este feriado nacional por el 10 de agosto. Esta medida busca que no se genere especulación y se respete el precio establecido desde inicios de este mes con el nuevo ajuste del 25%. Los detalles nos los cuenta nuestro compañero Rolando Goyes en su reporte. 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
4: Y el país se integra. Desde este viernes 7 al lunes 10 de agosto, la Agencia Nacional de Tránsito realizará operativos de control a los precios de los pasajes en las distintas terminales terrestres. El objetivo es que no exista especulación en los cobros y que las tarifas estén de acuerdo al ajuste realizado desde el pasado 1 de agosto. Así lo dijo Miguel Pazmiño, analista de control técnico sectorial de la entidad.
5: La Agencia Nacional de Tránsito, en cumplimiento de la resolución 020-DIG, 2026 ANT, está dando el cumplimiento del control de las tarifas que están publicadas en el anexo número 1. Es decir, estamos haciendo un operativo para verificar que las operadoras cobren el valor autorizado a través de la resolución que emitió el directorio.
4: Quienes incumplan las disposiciones serán sancionados con multas y podría haber la suspensión de frecuencias.
5: La ley es muy clara, señala que existen unas sanciones administrativas a las operadoras de transporte, las cuales están establecidas en el artículo 80, los numerales 1 y 5, y el artículo 82, numeral número 4, que es un cobro excesivo del valor autorizado en el publicado por el directorio de la Agencia Nacional de Tránsito.
4: Medida que para los usuarios y los choferes de las cooperativas es oportuna, tomando en cuenta que durante los feriados o días de asueto, la demanda por la compra de pasajes aumenta, debido a que la ciudadanía busca de una u otra manera movilizarse.
6: Me parece muy, muy bueno, efectivamente, porque tienen en cuenta, ¿no?, que se estén dando a cabalidad los precios, ¿sí?, de cada pasaje, ¿sí?, porque a veces sí se cometen anomalías en ese sentido. Entonces, por el momento no veo, en mi caso, ¿no?, que compré el boleto, lo veo muy bien.
7: Para todos, bien, para que controlen los pasajes, todo, paguen lo que vale. Porque el pasajero también, esto pago, y las cosas no son así. Entonces, como ya está puesto los precios, lo que vale nada más, tercera edad y discapacitados.
4: Sobre el control que se hará en terminales terrestres por parte de la Policía Nacional, la mayor Jenny Andrade, de la Jefatura de la Zona 9 de Turismo, nos explica.
8: Todos los trayectos ya está desplegado el personal policial en lo que son operativos en las vías, pero nosotros aquí es netamente para los ciudadanos antes, durante y después en los trayectos donde los turistas estén viajando para que tengan sus tips de seguridad, guarden sus pertenencias, no tengan cosas de valor a la vista. Y eso para que se sientan seguros y que tengan la percepción de seguridad durante sus trayectos y que disfruten un feriado con responsabilidad.
4: Esta pausa en las actividades laborales y académicas permite a los ecuatorianos disfrutar de un fin de semana extendido, impulsando además el turismo interno a escala nacional. Reportó para Ecuador en Contacto, Rolando Goyes García. 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
3: Y el país se integra. Muchísimas gracias, Rolando.

0: Cambiamos de tema. En Cali se desarrolla este viernes la posesión de Abelardo de la Espriella como nuevo presidente de Colombia, en una jornada que cuenta con la presencia de varios mandatarios y delegaciones internacionales. Antes de la ceremonia, el presidente de Ecuador, Daniel Noboa, mantuvo una reunión bilateral con de la Espriella, en la que, según informó la presidencia ecuatoriana, ambos reafirmaron su compromiso de fortalecer la cooperación, la integración y las relaciones de amistad entre Ecuador y Colombia. Noboa llegó a Cali para participar en la ceremonia de investidura mientras las autoridades colombianas desplegaron un operativo de seguridad que movilizó a más de 11.000 uniformados en distintas zonas del país, principalmente en Cali y Bogotá. El cambio de gobierno en Colombia genera especial interés para Ecuador por la relación entre ambos países y por temas como seguridad, cooperación fronteriza y energía. Y a propósito del tema, para el PhD Santiago Carranco, director de la Escuela de Relaciones Internacionales del IAEN, los viajes que ha realizado el presidente Daniel Noboa a distintos países han contribuido en generar confianza en varios de los mandatarios de la región. Rolando Goyes nos cuenta qué más dijo el experto respecto a los viajes del primer mandatario ecuatoriano. Escuchemos. 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
1: Y el país se integra. El director de la Escuela de Relaciones Internacionales del IAEN, Santiago Carranco, señala que los viajes del presidente Daniel Noboa para asistir a cumbres, posesiones de mandatarios o invitaciones de otros jefes de Estado han contribuido a generar confianza de las políticas públicas en materia de cooperación internacional que busca el Ecuador. Esto pese a que en reiteradas ocasiones se ha cuestionado los viajes internacionales junto a sus ministros.
2: Hay cierto acercamiento entre presidentes de la Espriella, Keiko, Noboa, inclusive otros presidentes de la región como Peña de Paraguay, y hay este acercamiento con Estados Unidos, que se lo utilice y se lo encamine para el beneficio regional. Como le digo, muy chévere está todas las cuestiones de decir sí, conversamos por Zoom con de la Espriella, nos reunimos con Keiko, pero ya hay que sentarse a trabajar, y me parece que ahí también ya va a los sectores técnicos. Creo que Cancillería ya tiene que empezar a estar trabajando en un plan binacional, una propuesta de plan binacional, en la Dirección de Relaciones Vecinales de igual manera, porque ahí es donde se consolida, si no netamente se queda en el boom político, en el boom mediático, pero al final daría igual que gane de izquierda o derecha si esto no se transforma ya en política pública en conjunto.
1: Señala que la visita del presidente de Paraguay, Santiago Peña, el 28 y 29 de julio, y del mandatario argentino, Javier Milei, este 6 de agosto de 2026, es un claro ejemplo que a nivel de la región se está consolidando el Ecuador como un aliado, por lo que no es de sorprenderse que en medio de los cuestionamientos al presidente Noboa por su política interna, sigan visitándolo otros jefes de Estado.
2: Las personas en la región andina lo que quieren son soluciones rápidas frente a soluciones estructurales. Y las propuestas, tanto de Keiko, tanto de la Espriella, inclusive también del presidente Noboa, lo que han sido es dar soluciones a este tema.
1: De la misma manera precisa que si bien varios de los mandatarios buscan crear un frente regional para la lucha contra el crimen transnacional, es importante considerar cuáles son las condiciones y el objetivo.
2: Cuando los gobiernos se adhieren al Escudo de las Américas, tú te adhieres, pero puedes salirte en un año, y Estados Unidos en un año puede también salirse y esto se acaba. Entonces no tienes este vínculo eterno que tendría, por ejemplo, un tratado de libre comercio. Eso para entender justamente el talante de estos acuerdos.
1: Para concluir el análisis sobre este tema, Santiago Carranco hizo un llamado a la Secretaría de Comunicación de la Presidencia para que las agendas presidenciales y los acuerdos alcanzados sean comunicados a los ecuatorianos de manera precisa, ya que de eso dependerá la aceptación ciudadana y los no cuestionamientos de los viajes presidenciales. Reporto para Ecuador en Contacto, Rolando Goiz García. Corape informa.
0: Y el país se integra. Muchísimas gracias, Rolando. Momento de una primera pausa. Pero antes, atención a quienes planean atravesar la vía mitad del mundo Río Blanco, porque se suspendieron temporalmente los trabajos de asfaltado en tres tramos. En el kilómetro 84, en el kilómetro 91, en el lado derecho de la vía, y en el kilómetro del 93 al 95 en ambos sentidos. La prefectura de Pichincha informó que la suspensión se debe al desabastecimiento de asfalto y que, mientras se retoman los trabajos, se colocará señalética preventiva en los sectores afectados. Ya volvemos con más noticias.
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4: Regresamos. Durante el feriado por el 10 de agosto, algunos servicios turísticos tendrán una reducción temporal del IVA, que pasará del 15% al 8%. La medida estará vigente el sábado 8, domingo 9 y lunes 10 de agosto y busca facilitar el consumo de servicios relacionados con el turismo durante estos 3 días, según informó el Gobierno Nacional. La reducción aplica a actividades como alojamiento, alimentos y bebidas, transporte turístico, centros de turismo comunitario, parques temáticos, balnearios y otros servicios contemplados en la Ley de Turismo. Por ejemplo, los establecimientos de hospedaje, restaurantes u otros negocios turísticos que estén dentro de las actividades autorizadas deberán aplicar el IVA del 8% en sus comprobantes durante el feriado. La medida fue establecida mediante el Decreto Ejecutivo 465 y, según el gobierno, busca incentivar los viajes dentro del país y dinamizar la actividad económica durante el feriado. El Servicio de Rentas Internas, SRI, será el encargado de implementar la disposición. La reducción es temporal y se limita a los servicios turísticos establecidos en la normativa. Y sobre el mismo tema, el economista Víctor Hugo Albán señala que la reducción del impuesto al valor agregado, o IVA, que se da durante los feriados, genera un mayor flujo de capital que se refleja en las ganancias del sector turístico. El experto conversó con Rolando Goyes y planteó otras consecuencias de esta decisión del gobierno. Escuchemos. 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
5: Y el país se integra. El presidente Daniel Noboa firmó el Decreto Ejecutivo 465, con el cual dispone la reducción temporal del 15 al 8% de la tarifa del impuesto al valor agregado IVA para los servicios turísticos durante el feriado del 10 de agosto. La medida se aplicará los días sábado 8, domingo 9 y lunes 10 de agosto de 2026. Pero ¿qué tan beneficiosa es esta medida para el país? El economista Víctor Hugo Albán señala que de una u otra manera contribuye para aquellos negocios que esperan recuperar su inversión durante estos días.
6: Beneficia, digamos, a quien sale de turismo. Quien sale de turismo es una persona que tiene posibilidades, ¿no es cierto? Porque la gente que está desempleada, la gente que tiene el básico, no puede darse esa satisfacción, no puedo decir lujo, sino esa satisfacción de salir un feriado a la playa, a otra provincia, a visitar a la familia, sino que se queda aquí en Quito o en sus alrededores, máximo a los parques, ¿no? Entonces debe hacerse un análisis socioeconómico. ¿En qué consiste esto? En ver quién es el beneficiado, a quiénes ayuda el gobierno, es al sector turístico, es al sector hotelero, a quién mismo ayuda.
5: La reducción del IVA beneficiará únicamente los servicios considerados como actividades turísticas por la Ley de Turismo. Entre ellos se incluyen alojamiento, alimentos y bebidas, transporte turístico incluido los pasajes aéreos, guianza turística, organizadores de eventos, congresos, reuniones, conferencias, ferias y exhibiciones, además de centros de convenciones, salas de recepciones y salas de banquetes. De la misma manera, centros de turismo comunitario, parques temáticos y atracciones estatales, balnearios, termas y centros de recreación turística. En el decreto se señala que esta medida constituye una política tributaria excepcional orientada a dinamizar la actividad económica. Esto, a decir del economista, se podría reflejar en el balance final del gobierno en torno a estas medidas.
6: Determina este tipo de políticas que a la final benefician al usuario, benefician al Estado, pero que realmente son políticas que no son permanentes. Debe haber una planificación capaz de que el usuario, quienes estamos permanentemente con una remuneración fija, podamos planificarnos, ¿cierto? Y decir, veamos, por ejemplo, de aquí a noviembre, que es el asunto finados, qué tipo de vacación van a dar, qué tipo de ayuda van a dar para el sector hotelero, para el sector turístico, para que la comunidad se aliste, ¿no?
5: La reducción del IVA cuenta con el dictamen favorable del Ministerio de Economía y Finanzas, que fue emitido el 27 de julio de 2026, requisito previsto en la Ley de Régimen Tributario Interno para modificar temporalmente la tarifa del impuesto en los feriados destinados a promover el turismo. Reportó para Ecuador en Contacto, Rolando Goiz García. 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
4: Y el país se integra. Muchísimas gracias, Rolando.
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4: En otras noticias les contamos que la tradicional romería de la Virgen del Cisne se desarrollará en Loja del 17 al 20 de agosto, en un recorrido de aproximadamente 72 kilómetros desde la Basílica del Cisne. Para esta jornada, las autoridades preparan un operativo de seguridad y atención para los peregrinos. Los detalles nos los cuenta nuestra compañera Mercedes Carrera desde Radio Matovede. 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
8: Y el país se integra. La tradicional romería de la Virgen del Cisne se desarrolla en Loja los días 17, 18 y 20 de agosto. La extensa peregrinación de 72 kilómetros a partir de la basílica que lleva el nombre de la imagen tallada por Diego de Robles demanda el despliegue de seguridad que compromete el trabajo logístico de las autoridades de policía, militares, de tránsito, salud, entre otros. Monseñor Walter Heras, obispo de la diócesis de Loja, dijo que coordinaron con los representantes de los organismos competentes para garantizar que la realización de este acontecimiento religioso disminuya los riesgos que puedan representar por la amplia ruta.
9: Se han iniciado las fiestas en honor a Nuestra Señora la Reina del Cisne, allá en el santuario. Ya se tuvo el pregón que se realizó pues justamente por estas festividades y ahora estamos en este camino pues ya prácticamente a las puertas de la nueva romería de este año 2026. Como ya se ha dicho, el lema para este año es María, Reina de la Paz, que es lo que tanto necesitamos y sobre todo le pedimos por la paz de nuestro país, por la paz de cada uno de nosotros, de nuestras familias. Y ese va a ser justamente el motivo o la intención fundamental para la caminata o la peregrinación de este año 2026.
8: El coronel Pablo Fajardo dio cuenta de la planificación que permite determinar el objetivo de seguridad.
10: Hablando del antes, nosotros estamos activados con 87 integrantes, estamos activados desde el 25 de julio hasta el 20 de septiembre. Ya en sí, específicamente durante el periodo del 17 al 20 de agosto vamos a concentrar todo el 100% de la capacidad operativa, dando un total con todo el dispositivo que tenemos de 750 servidores policiales, los cuales van a estar en su máximo intervención en el periodo contemplado del 17 al 20 de agosto.
8: Del 17 al 20 de agosto, la policía activará todo el personal, incluirán operativos tácticos, helicópteros, grupo de canes, está dispuesto puntos de auxilio. Es así que en las diferentes carpas destinarán personal de la policía de investigación y preventivo para que reporten sus denuncias por niños perdidos o robo a personas. Para Ecuador en Contacto, desde Loja, Mercedes Carrera.
4: Gracias por el reporte a nuestra compañera Mercedes Carrera. Cerramos este bloque de noticias contándoles que el acceso al Parque Nacional Cotopaxi por el sector de control sur Caspi tendrá cierres temporales durante el feriado del 10 de agosto, debido a actividades programadas en la zona. El lunes 10 de agosto el ingreso vehicular permanecerá cerrado de 9 de la mañana a 12 del día por el desarrollo de una carrera atlética, mientras el martes 11 el cierre será de 8 de la mañana a 12 del día debido a una competencia de coches de madera. Durante estos horarios el Ministerio del Ambiente recomienda a visitantes y operadores turísticos planificar sus recorridos con anticipación y utilizar como alternativa el control norte del Parque Nacional Cotopaxi. También pide respetar la señalización y las indicaciones del personal del área protegida. Con esta noticia nos vamos a nuestra segunda pausa. No se vayan porque regresamos con más información.
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16: Estamos de vuelta para contarles que el presidente de la Cámara de Pesquería, Bruno Leone, señaló que el fenómeno del Niño ya presenta efectos en la actividad pesquera, aunque indicó que todavía es necesario esperar cómo evolucionará el evento climático y cuál será su intensidad en la zona costera del país. Las declaraciones del líder gremial en el reporte de nuestro compañero Carlos Reyes desde Guayaquil. CORAPE informa.
17: País se integra, CORAPE informa de inmediato la información desde el puerto principal. El sector pesquero ya está sintiendo el efecto del fenómeno del Niño, pero tampoco hay que sobredimensionar su magnitud. El desastre, como se ha venido informando por muchos medios, lo fundamental es prepararse con planes de contingencia por parte de gobiernos locales y provinciales. Así lo señala Bruno Leones, presidente de la Cámara de Pesquería.
18: En relación a este tema que nos tiene muy preocupados a todos los ecuatorianos, que es la llegada del fenómeno del Niño, por decirlo así. El evento ya se está llevando a cabo, o sea, ya hay un fenómeno del Niño, porque recordemos que para que sea denominado fenómeno del Niño, tiene que haber una condición particular, que es que durante 3 meses seguidos las anomalías estén por encima de 0,5 grados, allá afuera, a 8.000 kilómetros al oeste, en la zona 3-4, que se la denomina en una división que tiene del Océano Pacífico. Entonces, eso ya se está dando, y eso ya en la pesca ya está haciendo sentir los efectos de eso. Ahora, ¿cómo va a llegar y cuándo va a llegar a la zona 1-2, que es la zona costera donde estamos nosotros, donde está el Ecuador costero? Entonces, eso se calcula que va a llegar por el mes de octubre, noviembre. Entonces, el tema es con qué intensidad, ¿ya? Yo he visto noticias y la gente se alarma diciendo que es un Niño monstruoso, que es el Niño más grande de los últimos 100 años, etcétera, etcétera. Nosotros, del monitoreo que nosotros hemos hecho, pensamos que sí va a ser, o sea, el Niño está ahí, que va a llegar, pero no va a llegar con unas anomalías de 3,5, 4 grados centígrados, que es lo que están diciendo. Nosotros pensamos, por una serie de información que tenemos y modelos que hemos corrido, de que las anomalías podrían estar en el orden de los 2 grados. Eso lo pone en nivel de un Niño de moderado a fuerte. Ahora, la infraestructura del Ecuador, lamentablemente, es muy frágil. Entonces, si llueve como va a llover y en algún momento va a llover muy fuerte, eso va a hacer que pues tengamos problemas de deslaves o inundaciones, cosas que ya hemos visto, ¿no? Pero de ninguna manera va a ser pues el Niño monstruoso, catastrófico que pronostican el fin del mundo. No pensamos nosotros que así va a ser.
17: Así lo manifiesta el presidente de la Cámara de Pesquería.
19: Bien, cerramos con ellos las noticias. Son 5:20. Les agradecemos a todos y todas por mantenerse en nuestra sintonía. Estaremos en un programa similar la próxima semana, informativo con CORAPE. Vamos entonces, agradecidos con todo, muchas gracias. Volvemos con el espacio contratado. Hasta luego, o hasta mañana en este caso.

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2: Hoy estoy genuinamente agradecido por tantas cosas. He sido bendecido de tantas maneras. Estoy agradecido por el maravilloso país en el que vivo y por sus muchos héroes. Estoy agradecido por mi maravillosa familia y amistades. Ellos son mi más grande bendición. Estoy agradecido por las criaturas que han sido puestas sobre la tierra para todos nosotros. Ellas nos enseñan tanto: amor incondicional, lealtad y comprensión. Ruego que todos los que sufran alguna enfermedad tengan un día libre de dolor. Estoy agradecido por todos aquellos que tienen mesas llenas de comida y alguien con quien compartirla. Y por aquellos que no tienen ni familia ni comida, Señor, te pido que los consueles. Estoy agradecido por el tiempo que tuve con mis seres queridos que han partido para estar contigo. Siempre serán amados y profundamente extrañados. Estoy agradecido por haberme permitido tener amor y comprensión en mi corazón. Son estas muchas bendiciones las que hacen mi humilde vida feliz y realizada. Amén. Nunca olvidemos todas las bendiciones que rodean nuestra vida. No malgastes tu tiempo viendo lo malo solamente, cuando hay tanto bueno por qué agradecer.
3: A esta hora, que el corazón, que la mente, el oído de cada hombre y de cada mujer se llene de alegría al escuchar el mensaje, la orientación, la reflexión que lo difundimos a través de estas hermanas emisoras. En la mañana, en la noche se hace presente Caravana, Caravana de Sanación, el programa del hermanito Gregorio. Y hoy estamos llegando a la provincia del Cañar, estamos llegando a la provincia de la Azuay, llegamos a Loja, llegamos al Perú, estamos llegando al Oro. Y esto para nosotros es un contento, es una alegría. A través de la internet, a través de las redes sociales, nos están escuchando en el mundo entero, en especial donde hay hermanos inmigrantes ecuatorianos que hoy se encuentran endeudados, que están sin trabajo, que están desdichados, que están apagados, que ya no quieren vivir, que ya no quieren luchar, que se echan a morir. Ahí queremos llegar y decirles que el hermano Gregorio está para ayudar a todas las personas, porque recuerde que papito Dios está obrando a través del hermanito Gregorio, y el hermanito Gregorio tiene dones, tiene secretos, tiene virtudes. Por eso hoy hay gente favorecida, hoy hay gente bendecida que viene y nos agradece en este su programa a través de estas emisoras. 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Y para sanar, para tratar toda enfermedad, por más fuerte, por más negra, por más oscura, por más maldita, por más diabólica, por más satánica que sea, si usted obra en bien, si usted busca una ayuda a tiempo, téngalo por seguro que su vida va a cambiar. Dios le pague en estos momentos a las llamadas telefónicas, gracias a los mensajes de texto, gracias a los WhatsApp, gracias a los correos electrónicos que me están haciendo llegar. Dios le pague. Por favor, si el mensaje de texto, si el WhatsApp que usted me envía, yo no le contesto hora de la radio, hora del programa, lo haré después, de celular a celular, investigando, descifrando, viendo el enigma, viendo el misterio, viendo el karma, viendo la fatalidad, viendo lo que le han hecho, le han botado. Si yo tengo que llamarlo, lo voy a hacer. 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Este mensaje dice: hermanos, es bonito a ustedes escucharle la verdad. Soy un hombre angustiado. Me compré un tráiler. Al principio me estaba yendo bien. No sé ahora qué pasa. No puedo pagar. Me quieren quitar el carro. También estoy a punto de perder mi casa. Gracias, mi buen amigo Manuel. Su apellido lo dejo en reserva. Amigo, usted no es honesto. No es claro que teniendo una buena esposa, una buena mujer, unos buenos hijos, usted se hizo de otra mujer. Y esta mujer, que es amante y prima de usted, se está valiendo de cosas malas. Por eso ese carro se daña, por eso ese dinero se pierde. Es la que ella coge, es la que a costilla de usted se está valiendo de cosas malas para llevarle a la quiebra, a la pobreza. Por eso usted vive enfermo, por eso su mujer ya no quiere dormir con usted. Hermanito, venga al altar, por Dios de corazón. Le juro ante miles y ante millones de personas, todo lo que yo le digo, le voy a demostrar con hechos, le voy a hacer ver. Lo que es más importante, le voy a salvar, le voy a sanar, porque el hermanito Gregorio tiene dones, tiene secretos, tiene virtudes. El hermanito Gregorio no es curandero. El hermanito Gregorio no es chamán, no es adivino. 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Quiero recordarle a esta hora, hermanos que están en tratamiento, hermanos que han visto la enfermedad, la llaga, el mal, la gusanera, esa pus, esa hediondez que baja por sus partes íntimas, que le sale por la boca, que le sale por los oídos, no deje el tratamiento a medias. Cuidado, la recaída puede ser más fuerte que la enfermedad. No esperemos ser un estorbo, no esperemos que nos diga el doctor tiene un tumor, tiene cáncer, no esperemos orinar, vomitar, defecar sangre. Venga ahora. Cuánta fe, cuántos milagros. Pero también hay hermanos del Perú, de Loja, de la provincia del Guayas, de Manabí, de Los Ríos. Hermanos de la provincia, en especial de acá, de El Oro. Me llaman y me dicen, hermanito, yo quiero que usted me ayude. A veces por la lejura, a veces porque soy una persona que cuando me subo al carro me hace mal. Vivo solo, sola. No hay quien cuide mi casita, mi carrito, mi terrenito, mis animales. Por ustedes, el hermano Gregorio. Estamos atendiendo aquí.
4: ¿De qué parte es usted?
5: De acá, de Caldera.
4: De Caldera, cuénteme, ¿cómo usted se siente el habernos conocido a los hermanos?
5: Bien, gracias, estoy mejorando y gracias a usted y después, primero a Dios y después a usted, gracias. Estoy mejor y mi familia también está mejorando.
4: Igualmente, su hijito pidió ayuda. Cuénteme, su hijito estaba en un camino prácticamente peligroso, pero avanzó a llegar, está en otro país.
5: Ya está en otro país, gracias a Dios y gracias a usted, ya está allá.
4: ¿Usted se siente tranquila el habernos conocido?
5: Sí, hermanito, yo me siento tranquila y le agradezco.
4: Cuando usted nos visitó, cuando yo le indiqué la enfermedad que tenía en su cuerpo, cuénteme, ¿qué enfermedad le indiqué? ¿Qué salió de su cuerpo?
5: Es que salió una enfermedad que estaba muy, muy mala, de gente mala seguramente. Pero gracias a usted estoy mejorando, gracias a Dios.
4: Ahora usted está viendo un cambio diferente y está sintiendo que va mejorando y va a salir adelante, ¿no es cierto?
5: Sí, hermanito, voy a salir, gracias a Dios.
4: A las personas que le escuchan, cuénteme, ¿usted les recomendaría que nos visiten? A las personas que viven enfermas, postradas, con problemas, ¿recomendaría que nos visiten a nosotros los hermanos?
5: Claro, que visiten y que busquen ayuda. Primero Dios y después ustedes.
3: Así es como trata. 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
1: 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Ve cómo está.
0: 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Ya dame mis llaves, ya me voy, güey.

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0: Así es, ese soy yo, el que te acompaña en esta noche, y como siempre, acompañándote con éxitos bastante agradables al oído, bastante pegados al sentimiento. Y sí, ¿no? Ahí estamos empezando Noches de Cupido, aquí a través del 89.3 FM en Radio Panamericana. Te invito a que te quedes conmigo hasta las 10 de la noche. Roberto Vela te abraza en este momento con el calor de la buena música, las buenas rolas románticas. Y el punto adecuado para escuchar este tipo de canciones, el horario adecuado es este, ¿no? Así es como te damos una cordial bienvenida. Quédate conmigo hasta las 10 de la noche. Habíamos empezado directamente con ese gran éxito de Jerry Rivera. Ese soy yo, y ahora pues vamos con otro tema también. Con este En Esta No. Oye, tremenda canción. Oye, bastante para pensar este tema, ¿no? Así que le damos paso directamente a Sin Bandera, Esta En Esta No.
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así es. ¿Cuánta verdad nos queda? ¿Cuánta verdad está por ahí pendiente de comentarse, de contarse? Y sí, no, ahí también se dan cuenta de lo que una persona piensa en relación a otra persona, si tal vez te gusta, si tal vez no te gusta, si tal vez ya te movió el piso. Y cuando ya alguien te mueve el piso, créeme que la situación ya se pone grave, ¿no? A ver, mira, te recuerdo el número de contacto que te puedas contactar directamente con nosotros, pedir tus canciones directamente. Claro que sí, eso también iba a decir. Aquí me hicieron acuerdo de algo. Para que nos dejen directamente sus mensajes de audio, ¿no? El 098-47-17-407. Ahí se pueden comunicar directamente con nosotros. Vamos colocando los éxitos que quieran escuchar. Como dicen por ahí, ustedes tranquilos, yo nervioso por acá. Que acá nosotros controlamos, estamos aquí en la cabina para poder expresar todos los sentimientos mediante una canción. Así que si por ahí quieres saber cómo nos escuchas o en dónde nos escuchas, puedes hacerlo mediante la web también, ¿no? A nivel internacional en todo el planeta. Estamos con la música romántica a través de la www. Claro, ahí estamos. Si quieres, también búscanos. Yo te voy a esperar. Vamos, abre tu teléfono celular. Activa, mejor dicho, tu buscador principal. Y si es que ya lo tienes listo, yo te espero. Vamos, dale, no te demores. Sí, estamos listos, ¿eh? A ver, te comento, puedes encontrarnos a través de la www.radiopanamericana893.com. Y ahí vamos a estar contigo hasta las 10 de la noche, ¿no? Horario de 8 a 10. Conteo para poderlo disfrutar al máximo. Y sabes, lo más importante en cada noche, en cada programa, justamente es eso, eres tú. Así que espero que te quedes conmigo y disfrutemos de una velada nocturna súper especial. Así es como le damos paso a la bandola. Esto es Eres Tú. Continuamos. Estás en Noches de Romance.

Así es, la música romántica, Donato y Estefano también se hacen presentes en este programa. Siempre tenemos a artistas de alto calibre romántico, ¿no? Sí, por ahí también uno de los temas más emblemáticos de este dúo es este, Mi Dios y mi Cruz. Yo sé que a ti te gustó, te gusta escuchar este tipo de canciones. Y lo mejor es que lo haces acá en Radio Panamericana, ¿no? Continuamos con mucho más. Le damos paso directamente al canto de

0: bien ahí, eso es lo que me gusta.
1: Sí, señor, sí, señor. Vallenato para el corazón, lo pueden encontrar también en Spotify de repente.
0: Este, por ejemplo, en el disco de
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Así es, lo mejor de la música romántica sonando acá en Radio Panamericana ya a las 9 de la noche. Ya pasamos a la segunda hora del programa, 9 de la noche ya con 12 minutos. Y estamos para poder acompañarte con lo mejor de la buena música romántica. ¿Sabes? Por acá estábamos revisando también mensajes. Te recuerdo el número de contacto, te puedes comunicar directamente. Ahí está el posteo en el WhatsApp, ¿no? Para que también estés al pendiente de lo que vamos haciendo por acá por interno. A ver, mira, te comento directamente el número de contacto 098. Anda registrándolo, va a ser el punto de comunicación del programa también. 098-47-17-407. Así es como te estamos acompañando con canciones como la que tenemos ya de fondo. Se viene uno de los grandes de la música romántica mexicana. Yo sé que esta canción te va a traer recuerdos de una persona que te dijo, nunca voy a olvidarte. Continuamos, estás en Noches de Cupido.

Así es, como te había comentado, lo mejor de la música romántica lo tenemos acá directamente a través de Radio Panamericana. Y ahí está el número de contacto directamente en el posteo del programa, ahí que puedas revisarlo. Comunícate directamente con nosotros, envía justamente ese mensaje, tal vez esa dedicatoria. Sí, que no te quedes ahí solo, no estés como Alejandro Sanz, que canta este tema grande y emblemático del artista. Esto es Mi Soledad y Yo. Así que continuamos con mucho más.

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3: Así es, te acompañamos en este horario bastante sentimiento por acá en la cabina. El punto es de que, como siempre lo digo, tú estés ahí tranquila, estés tranquilo, disfrutando una buena noche, tal vez haciendo tus actividades. Como siempre decimos, ¿no? Siempre pasa a veces por ahí un viernes que te quedes en la oficina, o como suele pasar, ¿no? A veces nos llevamos trabajo a la casa. Y sabes, la música también es algo que nos va a permitir hacer que la noche sea aún más llevadera, ¿no? Y si estás al lado de tu pareja, pues mucho mejor. Puedes cantarle al oído, dedicarle una canción, hacer que esa persona se sienta cada vez más especial. Sí, por acá tenemos varios temas musicales, mandamos saludos correspondientes. Déjame ver, por acá tenemos directamente ya algunos saludos. Sí, antes de que se nos vaya a ir acumulando, ¿no? Como dicen por ahí, no dejemos que se acumule. Y sí, ¿no? Vamos a mandar un abrazo correspondiente. Un saludo fraterno. Vamos a ver a quién tenemos por acá. A Jimena Arcos le mandamos un abrazo. A Javier Ronquillo también le saludamos. Él nos está escuchando en... A ver, déjame ver, me dice que está en Loja. Está escuchándonos a través de la página web. Así que sí, es un buen punto para que estemos en contacto, estemos en cercanía. Estés en cualquier parte del planeta. Sí, ¿no? Ahí estamos contigo. 89.3 FM en Radio Panamericana te trae lo mejor de la música romántica. A esta hora nocturna que siempre le sacamos provecho. A ver, déjame ver a quién más mandamos por acá. A Caterine Belén también nos escribe por acá. Nos pone una canción de Gondwana. Oye, tremendo éxito, ¿eh? Ya lo vamos a colocar.
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3: Mira, por acá está la Cris. También me dice la Cris Tejada. Me dice, amigo Robert, qué bonito escucharte. Ayúdame con una canción de Hoja en Blanco de Treat Marai. Vamos a colocar un gran éxito. Acá tenemos a Carelis Bernal, muy gentil, ¿eh? Por acá también nos escribe, nos deja mensajito, nos deja por acá unos emoticones bastante, digamos, llamativos, ¿no? Así que de esta manera continuamos. Seguimos, 9 de la noche con 22 minutos, vamos a subirle el volumen. Todavía tenemos bastante romance para poder escuchar en esta noche. Se viene, esto es Se Te Olvidó. Excelente canción para esta noche. Horario nocturno para poder dedicar poemas, mensajes, lo que tú quieras.

es, y vuela, vuela. Buena canción, ¿eh? Sí, una gran reedición. Hay algunas versiones de esta canción que también pegan bastante para una noche romántica. Inclusive para poder destapar sentimientos, ¿no? Por ahí esta canción demuestra también un poco de decepción, claro. Y también pues hay canciones que demuestran lo contrario. ¿Sabes? Vamos a continuar. Me habían pedido directamente esta canción. Justamente vamos a colocar, porque siempre un sentimiento, un amor, siempre tiene que ser 100% original, ¿no? Así que de esta manera le damos play directamente a esta canción de Gondwana. Sentimiento original. Continuamos.

Canción solicitada por WhatsApp. Buen éxito, ¿eh? Por volverte a ver. Es que ya no hay razón. Si tú no estás, créeme que me falta todo, ¿eh? Sí, y es que todo se siente al escuchar una canción. Te hace un pequeño acuerdo, digamos, gran acuerdo, de alguna persona que marcó tu vida, ¿no? Y es por eso que no la puedes olvidar. Siempre buscas, siempre quieres volverla a ver. Sí, no, puede pasar, puede pasar. Si tú estás en este tipo de situación, en este caso, pues vamos, comunícate directamente al WhatsApp. Ahí vamos a conversar un poco. Y de esa manera poderte aconsejar también, ¿no? Y es que no hay consejo malo. Al contrario, mientras más consejos, mucho mejor para poder solucionar cualquier inconveniente, cualquier problema. Cualquier relación que está por ahí en un quebranto, nosotros mediante el diálogo te damos uno que otro tip para que de esa manera puedas emplearlo en tu relación, ¿no? A ver, mira, por aquí también me habían pedido algo de Alejandro Fernández con Morat. Me dicen, ayúdame con Sé que duele. Ya, de hecho, ya la tenemos aquí de fondo. Esta canción se va para el norte de Quito. Nos acaba de pedir la Steffi. A ver, ¿dónde estaba el mensaje? A ver, te voy a leer tal cual como escribe. La Steffi Quijije me dice, amigo, me encanta la programación, me encanta a Alejandro Fernández. Quisiera escuchar esa canción que canta con Morat. Dice, Sé que te duele, es una dedicatoria. A ver, la Steffi dice que le manda esta dedicatoria a Samuel. Dice, ¿eh? No supo aprovecharla. No supo aprovechar el amor que ella le ofrecía. Mira lo que escriben por acá. Así que ahí te mandamos esta canción de Steffi para Samuel. Un tema un poquito fuerte, un poquito complicado, el caso, la relación que han pasado, pero la música también alivia ese tipo de penas, ¿no? Así que le damos paso a esta canción, Sé que te duele.

Así es, canción que lo pidió Marjorie mediante el WhatsApp. Así que ahí estábamos escuchando la guapa Belinda, ¿no? Es una canción que ya tiene su tiempo. En esos tiempos juveniles de la cantante mexicana y actriz mexicana, ¿no? Pero ahí estuvieron escuchando éxito solicitado y éxito complacido. Vamos justamente con los éxitos que siguen a la cola, porque tenemos este y otro tema adicional para poder, pues, colocar todo en hilo, que no se nos va a quedar nada. Le damos el paso a Benny Barra, tremendo éxito, para cantarlo a viva voz. Esto es Cielo, continuamos. Estás en Noches de Cupido.

0: Así es, y queremos que todo vuelva a girar, todo vuelva a sonar, todo empiece desde cero, ¿no? Esa es la mejor manera de poder, digamos, mejorar o arreglar alguna relación que por ahí tal vez fue un poquito complicada, pero que gracias a la posibilidad de la música también tenemos el empuje, ¿no? Sí, el empuje para poder hacer que todo vuelva a crecer nuevamente. Yo creo que una canción también da un paso, es un inicio para que puedan arreglar la situación, ¿no? Así es que, bueno, hemos finalizado. Oye, bastante, bastante bueno el programa, ¿no? Ahí estuvieron pidiendo directamente algunos éxitos. Colocamos la mayoría, ¿no? Por factor tiempo, pues estamos debiendo 4 cancioncitas más. Pero el punto es de que vamos a colocarlo. Recuerda que contigo estamos de lunes a viernes, con música romántica adecuada para el oído, adecuada para el corazón, adecuada para tu mente, para tu pensamiento. Y así es como vamos ya, de hecho, a feriado, ¿no? Oye, sí, me hicieron acuerdo en este momento, me acaba de llegar un mensaje de Diana Velastegui. Me dice, es muy adecuado escuchar música, buenos éxitos y más en este feriado, ¿sí, no? Oye, ni me había acordado que estábamos en feriado. Bueno, sí, ¿no? Así que esperamos que todo el mundo en realidad, ¿no?, pueda disfrutar de un feriado, de un buen momento, del amor, de la parte sentimental, de la compañía en pareja. Así que contigo siempre vamos a estar ahí disponibles 24/7. La programación de Radio Panamericana 89.3. Para que escuches todo lo que transmite la radio. Y sí, hemos finalizado el programa por esta noche. Ahí estuvimos escuchando el último tema que habíamos alcanzado, porque se nos quedaron 4. Los 4 temas estaríamos colocando para el día lunes, ¿no? Un poquito de tiempo es lo que nos faltó en este momento, pero esto no se termina, ¿no? Vamos a colocarlo, pero la próxima semana, estando contigo ahí conversando en compañía, WhatsApp, mensajes que van, mensajes que vienen. También ahí para que estés al tanto de lo que siempre hacemos acá en Radio Panamericana. Conmigo ha sido todo por el día de hoy. Roberto Vela te saludó, te acompañó hasta hora de la tarde, hasta hora de la noche. Casi me bajo unas horas, pero no, ya estamos en la noche. Y disfrutemos canciones como las que tenemos acá. Y como dice Dani Martín, quisiéramos que todo vuelva a empezar, que todo vuelva a brillar y poder rectificar lo que hicimos en algún momento mal. Hagámoslo ahora de la mejor manera posible, ¿no? Si por ahí rompieron un corazón, pues lo más adecuado es que podamos nuevamente reconstruirlo. Sí, no, sabemos que cuando un corazón se rompe, no queda igual, ¿no? Pero por lo menos tenemos la posibilidad de que este tipo de situación, esta pena, se vuelva menos. Y por ahí, por lo menos, se trate de rescatar una amistad, ¿no? Eso sí, dependiendo cómo terminó la relación, porque si terminó de la peor manera posible, créeme que así dos personas quieran tener algún tipo de amistad, créeme que eso se va a complicar, créeme que eso no se va a poder. Sí, no, este mensaje le mandamos directamente. Sí, a Dana Betancourt, que ella me dice que está pasando por ese momento difícil de su relación que terminó. Terminó una relación de 4 años y medio, imagínate, es tiempo, ¿no? A ver, Dana por aquí me dice, yo soy la que tuvo que ver con esta terminación de la relación. Me dice, mira, una mujer honesta, ¿no? Bueno, a lo mejor, la mejor energía para ti, mi querida Dana. Y ahora sí nos vamos, les dejamos con la mejor programación de Radio Panamericana. Chaito, una excelente noche.
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0: En tu Radio Panamericana, la 1:33 minutos.
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0: En tu radio Panamericana son las 2 horas 33 minutos.
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0: En tu radio panamericana son las 3:31.
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0: En tu radio Panamericana son las 4 horas, 32 minutos.
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1: Las 24

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2: Hoy estoy genuinamente agradecido por tantas cosas. He sido bendecido de tantas maneras. Estoy agradecido por el maravilloso país en el que vivo y por sus muchos héroes. Estoy agradecido por mi maravillosa familia y amistades. Ellos son mi más grande bendición. Estoy agradecido por las criaturas que han sido puestas sobre la tierra para todos nosotros. Ellas nos enseñan tanto: amor incondicional, lealtad y comprensión. Ruego que todos los que sufran alguna enfermedad tengan un día libre de dolor. Estoy agradecido por todos aquellos que tienen mesas llenas de comida y alguien con quien compartirla. Y por aquellos que no tienen ni familia ni comida, Señor, te pido que los consueles. Estoy agradecido por el tiempo que tuve con mis seres queridos que han partido para estar contigo. Siempre serán amados y profundamente extrañados. Estoy agradecido por haberme permitido tener amor y comprensión en mi corazón. Son estas muchas bendiciones las que hacen mi humilde vida feliz y realizada. Amén. Nunca olvidemos todas las bendiciones que rodean nuestra vida. No malgastes tu tiempo viendo lo malo solamente, cuando hay tanto bueno por qué agradecer.
3: 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Y lo más importante, a través de este programa, el deber nuestro es aportar ese granito de arena y seguirle demostrando que a través de la fe el agua se convierte en vino, que a través de la fe la piedra se convierte en pan. 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
3: Del día sábado 8 de agosto del 2026. En el nombre del Padre, del Hijo, del Espíritu Santo. Amén. Divino Señor de bondad, el sol empieza a salir y las aves endulzan la mañana con sus cantos. Entonces me dispongo a iniciar el día dándote gloria y honra. Hermoso Dios, gracias porque amanezco bien y mi cuerpo puede ponerse de pie para iniciar las labores cotidianas. Mi Dios, gracias por siempre colmar mi vida de tus bendiciones. Padre Santo, esta mañana quiero decirte que te acepto con mucho amor. Sé que dispondrás mejor que yo los planes que tengo para este día, y por eso te ofrezco todo de mí, todo lo que soy y todo lo que tengo. Dios verdadero, te pido puedas escuchar esta plegaria que leo desde el fondo de mi alma. Mi Señor, te agradezco porque siento tu presencia desde que empieza el día. Tu amor me envuelve y me llena de felicidad. Solo tengo que vivir conforme a tus designios y hacer mis actividades conforme a tu voluntad. Permíteme agradarte siempre y ayúdame a que mi oración sea constante. Bendito Señor, dame mucha paciencia y calma para aceptar tu voluntad si las cosas no salen de acuerdo como yo las he planeado. No permitas que caiga en desesperación ni que reniegue de ti. Dame perseverancia para seguir intentando superar las pruebas y dame la fuerza que necesito cuando ya no tenga las mías. Confío completamente en ti, mi Señor, y sé que me llevarás siempre en victoria. Colócate delante de mí, Dios Todopoderoso. Resiste conmigo las adversidades y los momentos complejos que puedan aparecer en el camino. Sé mi escudo y la roca donde pueda apoyarme. Tengo el pleno convencimiento que si estás a mi lado, nada podrá hacerme caer, nada me podrá derrotar y todo marchará mejor. Padre de misericordia, en esta mañana quiero que me ayudes a solucionar este problema que me ha venido preocupando. Dame la sabiduría para saber decidir, para discernir qué opciones son las mejores, que pueda ayudarme a reparar esta grieta de mi vida. Señor, sana esta enfermedad, aparta esta deuda económica que tengo, quita de mi camino a las personas que quieran hacerme daño, erradica el orgullo y el recelo de mi corazón. Tú, bendito Padre, eres el Dios de los imposibles. Por eso me postro de rodillas ante ti, para que de tu mano pueda alcanzar lo que tanto anhelo. No te apartes ni un momento de mi lado, Señor. Por todo lo anterior, mi Señor precioso, quiero pedirte que bendigas mi trabajo, que bendigas todas las labores que realizo, que son para sustentar mi hogar. Dame las fuerzas necesarias para seguir adelante en este día que me has regalado. Concédeme la oportunidad de que mis habilidades sean productivas para alcanzar la abundancia y prosperidad laboral que necesito para mi vida. Gracias, Dios de mi vida. Gracias porque sé que la oración que elevo será bien recibida y que me concederás un día lleno de muchas bendiciones. Cuida y protege mis pasos al andar. Todo esto te lo pido en el nombre de tu Hijo, Jesucristo, único camino de verdad y amor. Amén.
4: Versículo de hoy, Santiago
3: capítulo 4, versículo 10 dice: humillaos delante del Señor y Él os exaltará. Reflexión. A veces pensamos que para avanzar en la vida debemos mostrarnos fuertes, autosuficientes o incluso superiores. Pero este versículo nos enseña algo profundamente distinto. En la humildad hay poder. Cuando reconocemos nuestras limitaciones y nos acercamos a Dios con un corazón sincero, Él obra en nosotros de maneras sorprendentes. Humillarse no es sentirse menos, sino confiar más en Dios que en nuestras propias fuerzas. Es rendir el orgullo, soltar las cargas y permitir que Él tome el control. Y en ese acto de entrega, Dios promete levantarnos, honrarnos y guiarnos hacia lugares de bendición. Hoy recuerda, no necesitas demostrarlo todo. Dios exalta a quienes confían en Él con un corazón humilde. Amén, amén y amén.
4: Queridos hermanos de oraciones, amor a Jesús, que el Señor nos bendiga en este día, en el nombre del Padre, del Hijo, del Espíritu Santo. Amén. 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

Aquí estamos. Buenos días, ecuatorianos. Ecuatorianos por el mundo. A toda la gente que madruga a esta hora del día, buenos días. Aquí desde el sur de la patria, Ecuador, Sudamérica, empezamos la programación de los sábados. Despertar ecuatoriano en esta nueva mañana, vea. Felices, contentos. Y ya se unió el gato independiente junto también a Alex Valencia, Antonio Pineda será, ¿no? Pedro Lucero, que sonido Michael en esta mañana, Alejandro Macías, Estrellita, entre paréntesis, La Carita, Carlos SP, Agustín Vega, tenemos un CR 7582-7198-752-4436, oye, una largura para Gis. Rosa y Chau, conjunto de Da Gatito, buen día. Tiago Salazar, Sixto Adrián Carrera, Flores, Hangster, el filósofo, Laura Quituizaca, Agustín, Jimmy Vera, el 66, aquí estamos, buenos días, ecuatorianos, buenos días para quienes nos siguen a través de la web www.893.com. Y para los que estamos aquí en vivo y en directo, Frecuencia Abierta FM, 893 FM, sí. En Nabón, buenos días, Cochapata, Las Nieves, Puca, Ayaloma, Guanduloma, Quillo, Cis, allá en Rañas, Ayaloma, nuevamente, Patabel, Casabel. Allá en Tambo Viejo, buenos días, en el centro del Cantón Nabón, ¿qué tal, cómo está? Aquí dando musiquita, amanecemos en este nuevo día, buenos días, nabonenses de corazón, ah. Ahí estamos con el filósofo Laura Quito, Isaac Agustín, que se unido, Jimmy también Vereda, Miguel Calles, El Slim, Luis Alfredo, buenos días a todos esos que se unen en esta mañana en este espacio Despertar Ecuatoriano, 6 horas 16 minutos del día ya. Mañana de sábado, fin de semana, acompañado del gato Tigrillo en esta mañana, aquí estoy. A ver si propio Tigrillo se hace presente en este día. Saluditos para toda esa gente, para Rosanse, para Miguel Calle, saluditos en esta mañana, Susudel, buenos días, Tablón de Oña, buen día, Tablón de Saraguro también, que es el mismo, ¿eh? Apugín, Yushapa, Chayazapa, Oña Chapa, Chacapata, un poco de nombre así, vea, Paquishapa también. Vamos entonces, este nuevo día amanecidos con toda gusto y emoción, dando gracias a Dios, estamos aquí una mañana más. Bienvenidos cumpleañeros este día. Esto es la música, para ustedes, alegrarles en este nuevo amanecer con este ritmo. Pone ganas, Patricio, pone ñeque, gana emoción en este día con esta bonita canción.

Bueno, y ahí vamos, saludando a nuestros amigos. Para Rosas, Master Joseph, Silvia Lozano, Sander. Un saludo para Junior 123, varias.com. La estrellita de Fer, Ricardo Jaramillo, buenos días, aquí estamos. Delicioso amanecer con Cinchia. Ahora estoy acompañado del tigre, pero del gato haciendo por allá, haciendo la mezcla. A propósito, el día de hoy se celebra el Día Internacional del Gato. Ajá, todos los gatos hoy tienen su día también. El 8 de agosto se celebra el Día Internacional del Gato, establecido por el Fondo Internacional para el Bienestar del Medio Ambiente, ¿no? Para el Bienestar Animal, el FAO, con W, ¿no? Para promover su cuidado, promover su alimentación, la protección. También se conmemora el Día Internacional del Orgasmo Femenino y la fiesta de cantonización de Cayambe en Ecuador. Vea, una maravilla. Oiga, don Jean Lara, hoy es el día de su tierra, la fiesta. Hoy es el aniversario, fiestas de cantonización de Cuyabeno. Cuyabeno, él es de Cayambe. Pero bueno, saludo para don Jean Lara, ¿no? Y el día de, vean, el Fondo Monetario dice que hoy también es el día del gato, simplemente gato, o gato seco, gato flaco, gato gordo, de todo, gato lleno, inflado, como quieran entender, ¿no? Hoy es el día del gato, día internacional. Y dice la norma también que se ha decretado hoy día internacional, establecido por el Fondo para el Bienestar Animal y también para el día. Se conmemora el Día Internacional del Orgasmo Femenino, a donde no llegan muchos, será posible. Vamos entonces ahí, los que llegan y los que no llegan, a las que no llegan sería en este caso. Hoy es el Día del Orgasmo Femenino, Saluditos a nuestros amigos que se unen para Emilio Gordillo, Patricia, Jazmín, Manuco, para Fernando, para Hugo, Margarita, Rosita y Jorge René González. Buenos días. Regáleme su tap tap, ya lo sabe, ahí su tap tap, nosotros acá también, mensajes de texto, claro, ahí estamos, no se preocupe, tranquilo, lea el teléfono, me dice. Bueno, tengo tres WhatsApp en la computadora, ese número, 0993-005-525, mi propio WhatsApp, 095-898-7769, este que tengo aquí. Y la página de TikTok, para quienes nos están siguiendo en este espacio, hoy, por acá, no se vaya, venga, oiga, ¿por qué se va? Véngase, casito. Hijo, la electricidad está fuerte en el micrófono, casi me coge, ¿no? Bueno, y saludamos a Rosita, a Jorge René González, Marta Domínguez, será Carlos Duchitanga, Dani Coronel, Fox Parra, Jimenita Clavijo, Walter Pincay, Pambas arriba, vamos con esto, manos arriba, digo, ¿no? Y viene don Carlos, que se une también junto a Daniel en esta mañana. Disfrute de la música alegre. Ahí va, buena música, y para Sonia.

0: saludando para quienes nos acompañan y se unen esta mañana, para Margarita que se une, Rosita también, Jorge René González, Marta Domínguez, Carlos Duchitanga. El saludo para Daniela que se une junto a Ángel Solano, Frank Salazar, Estamos Calomero, José Luis Monzano, María del Pilar. Para Jimmy, buenos días. Oiga, ¿dónde está don Jimmy? Traía la manguera, hermano. Freddy Pineda, Rocho. Jessica Daniel Pantoja, vea, ese Pantoja me suena. A ver, ¿dónde está don Daniel? Ah, para Mari Siempre Oscuro, 5093. No, hermano, aquí está claro, ¿eh? No está oscuro. Alexander, 1720. Silvico Rivaldo. Andino, ¿no? Rivaldo Andino también se une, vea. Aquí estamos. Oye, qué nombre, ¿no? Disculparán si uno no pronuncia bien, yo no he escuchado. Rilvino. Rivaldo. ¿Ah? Ahí vamos entonces, poniéndole más emoción a la mañana, poniéndole buenas canciones. Diviértete, alégrate, baila, canta, Selena, vea. Se me ha unido, teme su tata. Buenos días a esa gente linda, chévere, que comparte con nosotros la buena música y que sabe de música, ¿no? Para quienes alegremente nos acompañan. Soy Elia. Ok, Elia, ¿dónde me escucha Elia? Buenos días. Mandemos un saludito para ella, que me levante la manito, levante la mano, hermano, levante la mano. Ahí estamos entonces. Para quienes con nosotros se despiertan prontito a hacer el trabajo de hoy. No, dije que sábado vamos a dormir. ¿Por qué va a dormir? Normal, todos los sábados se duerme, todos los sábados se trabaja igual. La misma cotidianidad de todos los días. Sí, claro. Bueno, a quienes me han regalado una manito alzada, saludo también mi propia manito para ustedes. Y seguimos con la buena música. Esto es Buenos Rimbos, Alex, para que lo bailen y lo disfruten si quieren. Vamos ahí entonces. Ahí estamos. Vamos con la otra mano, amigo. Aquí está la mano. No, arriba. Arriba la mano.
1: Pero vamos a darnos la vuelta. Como decimos siempre, ¿no es cierto?
0: A ver, la mano nomás dije yo, no que se den la vuelta. Pero bueno, ya, que si quieren darse la vuelta no pasa nada. Freddy Pineda, buenos días. Ahí está Jimmy. Para el loco que se ha unido al estilo de cumbia, este rey.

Para Melanie Muñoz y para allá, Melanie Mick 18, Rito Penagre, Vilman Cisalina y Melanie Mick 18, Loja se une. Ana María también, buenos días. Queremos saludar a la gente también, oiga, disculparán que me olvido de Cartagena, aquí estamos. A través del 0993005525 lo estamos escuchando en Cartagena para la familia Orozco. Oiga, don Raulito, vendrá a ver las vajillas, dice por acá la dama. Vea el saludo con Repa Susudel. ¿Dónde está don allá, don Elman Donabla, don Fidel Donabla? 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Ahí está Abel Sagracino, un nombre también no muy común. ¿Dónde están los viciosos que me sigan? Saludamos a Loja, para Ana María, Samuel Pineda, José Ramón, Chica Isa, se ha unido, Antonio Chimbo también, José Villafuerte. Esta es la buena música en Panamericana. José Villafuerte, Alex ABC, Alex Zulema, Zulma, Nieves Tapia. Y seguimos con cumbia melanímica. A ver, melanímica, ¿será? Está bien, vamos ahí, bueno, no importa. Lo importante es que me dé su tap tap. Aquí estamos, quiero tener más. Don Luis Paguay, buen día. Aquí para la música, para ustedes. A los tiempos, don Cornelio, vea. Allá, a los tiempos. A los tiempos, hermano. ¿Qué pasó? Yo no le conozco, dice. Yo sí le conozco a Cornelio. Extinto al Cornelio Arias, digo. Aquí estamos saludando a don Cornelio Guamán. Guamán ha sido, ahí estamos. Para José Ramón Espinosa, compartió mi programa. Buenos días. Aquí estamos, sí, como siempre. Javier Quito, buen día. Aquí está, podría sufrir. Yo no tengo ningún conveniente. ¿Dónde está doña Sonia Angulo? Hable serio. Vamos con buen ritmo en este espacio de Despertar Ecuatoriano. Para Viche, ¿qué tal? Ahí pasa el pase. LD se ha unido también. L de vez en cuando. No se cansaron. Siga dando, Javiercito, Javier Quito. Aquí estamos para acompañarles con estos buenos ritmos. A ritmo de cumbia, a ritmo de música popular, a ritmo de chicha, como ustedes dicen, ¿no? Seguimos, las manos arriba, el corazón arriba, todo el aliento, Segundo Angamarca. Oiga, don Segundo, buen día. Ahí estamos con toda la emoción en esta mañana. Sacando las manos del bolsillo para bailar. Y hermano, mucha bomba. Vamos ahí con la música. Suéltele. Ahí vamos. Ahí suelta la música, hermano.

0: Ya se aprendieron el pase en casa.
1: Saludo a la gente por acá también que se van uniendo. Marisa Gawi, sí. Tania Lor, Adri Calle, Irmas, Alexandra, Delisa San Martín y Santo Domínguez. Oiga, don Santo, buen día. Ahí regálese un tap-tap en esta mañana. Póngale 6 de la mañana, 30 minutos. ¿Y dónde estamos con Lourdes 1995? Para Ger, para Franklin Minga, será de pronto. Y también queremos saludar a los amigos de Cochapata. Buenos días, venga a las nieves, todavía hay fiesta, dice. El caldito de gallina criolla, que en las nieves, qué rico. No, pero también hay aquí hay donde don... Doña Magani, ¿no?
0: ¿Y dónde está el grupo?
1: Cuando se vaya a Cuenca Loja, los que van caminando Cuenca Loja, vengan por la calle, por acá, por arriba, por el centro.
2: En tu radio Panamericana, son las 6:32.
1: No me voy a asustar, hermano, ahí vamos nomás tranquilitos con la buena música antes que se dañe esto. ¿Se acuerdan de mí? Sí. Franklin Minga, buenos días, ¿cómo le va, hermano? Gasper, por allá estamos. Ya queremos saludar acá a la familia. Adentro en Cachipamba. Sosoranga presente. Aquí estamos para ustedes. Tranquilo, Cochapata. Tranquilo, Paquillapa también. Buen día para el padre Osvaldo. Y aquí estamos, esto es Buena Música con Carlos Chivo 35, unidos en esta mañana. Buenos días, don Franklin, buenos días a Delisa San Martín. Esto es para ustedes, Buena Música. Siéntelo, Daniel.

Ahí lo dejamos, aunque me duela. Así se queden las tortillas de Daniela, no importa. Quiero seguir con buena música y aquí en mi mano tengo los boletos. Vean, los que deseen adquirir de una. Boleticos para el gran bingo esta noche para apoyar a nuestro amigo. Allá, don Abelito, buen día, a propósito, saludos para usted, hermano, y toda la familia. 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También los tengo aquí, vea. 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Los compañeros se encuentran a la venta los bingos vendiendo en todos los lados del Cantón Oña y otros lugares, ¿eh? Saludamos a Pasaje de las Nieves, allá en Guabo. Buenos días, doña Mariana de Jesús Romero y don Bolívar Romero, aquí en el sector de Chacapata, los tres bolívares, dice Redondela. Hay que hacer Redondela ahí, señoras y señores, ¿no? Hay que hacer Redondel. A propósito, para saludar entonces en esta mañana, para allá, el saludo cordial para Elvia Buele, que buenos días acá, Julio César, buen día. Buenos días también para Zayda, Faida Quispe, así es, ¿no? Zayda Quispe, Quispilema, Eugenio, Alex, User, bueno, María Vega y muchos más. Tenemos acá también a Adelberto. Adelberto está bien, ¿ah? Blanca, que se une en este espacio de la música. Ahí está. Señor, yo te imploro. ¿Qué te imploro? Tranquilo, no te imploro nada. Simplemente aquí estoy yo. Saludar para Bolívar, Bolívar, Pindo, Blanca, Isa, Darwin, Quesado, Ortega, Mauricio, que se une a esta hora de la mañana. Nos separan 25 y las 7 de la mañana, 25 minutitos. Este es para los ecuatorianos, ¿ah? ¿Eh? Hay gente que me está siguiendo en otras partes del mundo. Ahí, ¿qué hora también será? Algunos estarán durmiendo, otros amaneciendo, otros merendando, de todo, ¿no? Mientras tanto, yo aquí me divierto compartiendo buena música. Saludos, hermanos, para Mauricio, que se unen esta mañana. Yesenia, Franco, Josero, Cayambe, Claudio, buenos días. Para M, Julio César, buenos días. ¿Dónde está don Julito? Aquí estoy yo, mi hermano, aquí estoy yo. Como usted cuando estaba antes, en Así Canta Mi Ecuador. Yo soy de Cochapata, soy de Nabón, soy de Las Nieves, soy de Oña, soy de Tablón. Aquí estoy. Para Inés Ibarra y para Arroba Panamosac, ¿ah? Pasamos a José Luis, que se ha unido. Todos preguntan por venirte a ver el Cachi en Macará. M. Julio César, buenos días. Martita también, buenos días. Aquí estamos, hermano, aquí estamos. Don Julito, vendrá por acá, hermano. También para el señor Manuel Ordóñez, periodista profesional, que venga acá trayendo el queso de Jima. Es bueno el queso de Jima. Saludos cordiales desde Cuenca. En Cuenca, usted, hermano, a ver, se va a Cuenca y está viviendo, sacando el sucio, trabajando. Venga, Nabón, ahí tranquilo, ahí.

0: casa de él. El Paso, buenos días. Tablón, Cachipamba, Apugín. Oh, allá en Puigi, en Los Alpes, Hacienda, buen día. En Potrerillos, en Chutín, buenos días, Arvejas, Loma, Cachipamba. En Yuxapa, buen día.
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0: Esta es la buena música para ustedes en esta maravillosa mañana. Cantando desde el Carchi al Macará, Francisca, por allá, buen día. Aquí estamos en el auto, usted va a cantar la Chola Cuencana. Esa es, entonces, vamos a dar.

0: Así que
1: seguimos cantando, seguimos disfrutando, compartiendo. Chayo Duta sigue nuestro programa. Sugieran sugerencias, pero al menos de mi tataja, de mi mensajito si gusta. ¿De dónde me escribe? ¿De dónde se está conectando con nosotros? Para el user, etcétera, etcétera, punto com, ¿eh? El sonido benigno, arroba C. Ahí seguimos con la Chola Cuencán en este día. Don Lucho, buen día. ¿Dónde?

Ahí estamos, ahí estamos. Ambato, la tierra de las flores y las frutas y buenas mujeres, me consta, sí. He visto siquiera de paso cuando voy a Quito. Y saludo a la gente. Ahí estamos. Para Sofía Rogel, buenos días. Chayo Duta, Santiago, que se unen esta mañana. MC Julio César, Miri Pingüay. Aquí nacimos todos. Erwin Mateus, Salmón Cabezas y para Miri Piguave. Julio César y la Cris que se une. La buena música, buen ritmo ahí. Vamos a ir cambiando un poquitín. Ahí estamos con toda la emoción en esta mañana de sábado. Nos separan 19 minutos y las 7 de la mañana para que ustedes estén ahora sí poniendo más ritmo, más alegría. Don Jorge Teán, buen día. Para Salmón Cabezas, para Willy Piguave. Buenos días a toda esa gente que está siguiendo nuestro programa a través del TikTok y los que nos siguen en la página web Estados Unidos. Allá está Don Julio César. Buenos días. Víctor Minga también se une. Pato Lucas, buenos días. Y viene la grande de Ecuador, escucha esta. Odian, me hablan de mí. El Chayo Duta, buenos días. Excelente programación, pásamelo por favor. Un saludito a mi lindo Susudel. Ahí estamos, Susudel, tierra de canto y flores y también tierra de ladrillos. La gente de ladrillos por ahí recibe el saludo de parte de él. Don Chayo Duta, ahí estamos y con esta grande del Ecuador.

sale tu pedido. Vamos ahí entonces. Te pido que me mires un poquito más. Mírame acá en pantalla. Buenos días. Para Jonita Quispe, saludos para mamá y ya. Ahí estamos, MC Juli, Adiela, Taimal, William, buen día. Te pido que me mires un poquito más, dame tu saludo. Aquí estamos con lo mejor de este programa, Despertar Ecuatoriano. Buena música a la gente que nos está siguiendo también en la radio, en el carro, en el negocio. Buenos días, abajo a doña Magali Salazar, full sintonía, tiene estofado de cuy, caldo de gallina, encebollado de pescado hoy día. 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El saludo para ustedes. 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Si Daniela no me quiere, no me caso con ella, no pasa nada, pero sigo con tortillas. Estamos en las 7 de la mañana, menos 15 minutos. Y vamos saludando a la gente maravillosa, por reuniéndose William, que se unió a Margarita. Olga Luciardo Ortega, María Sánchez y USA, Estados Unidos, hable serio. Vamos con esto. Viene la música, el sabor al diente en este espacio de música alegre en Despertar Ecuatoriano. Vamos entonces, la cumbia a través de las mejores orquestas en este día. Suéltale, mi hermano, suéltale, suéltale.

Cueste lo que me cueste, cueste lo que me cueste, voy a cambiar de ritmo porque esto se va poniendo más alegre con buena música. Ponga de ganas a esta mañana. Nosotros, DJ, suéltele. Suéltele ahí, suéltele, suéltele sin temor ni miedo. Nos separamos en 11 minutos y a las 7 de la mañana de este sábado 8 de agosto.

la gente esta mañana para saludar a Rosita Vázquez, para Julie, CDI Open Hills, María Sigüenza, Fabián Valle, buen día. Dina Patín, María N, César Cuni, Daniel SZ, Filufer, para Rito Banejar, Banerge, Ángel Verduma, buenos días. ¿En dónde está usted, hermano? Mercedes Sánchez, Julio Alejandro, que se ha unido esta mañana a este programa de música ecuatoriana. Siéntalo, vibra la emoción en este bonito espacio de la música nacional ecuatoriana. Cógele. El caballito, cógele, hermano.

Y aquí estamos desde el sur del país, saludando a la mitad del mundo, a los que están en la mitad del mundo. Para William Así, a William Asimbay, Kevin Abad, para CG, Cabrera, Henry, Jessica, Jimena, Daniel Pantoja, buenos días por compartir con nosotros. Por allá estamos con Mercedes Sánchez, Julio Alejandro, Quito, o Quito nada más, bueno, lo que sea. Vamos entonces, saludando en esta mañana y poniendo el ritmo ardiente y caliente en este programa Despertar. Siéntelo, vívelo y disfrútalo, ¿eh? Cógele, cógele al indio Guaraca.

0: Y continuamos este programa maravilloso, espacio del pesado. Queremos hablar a nuestros amigos, para Daniel Pantoja, para Gilmar Urrea, bueno, Litrao, buen día también, Magda, Elizabeth Arroyo y el Clips, Mr. Clips, hola, Elis Urgiles, Mr. Clips, ¿eh? Ahora ya estamos, necesito un clip para el archivo. Yo tuve una palomita, ahora ya no está. Se fue la ingrata, dice el indio Guaraca, Ángel. Que de indio no tiene nada porque es indígena y es ecuatoriano. Vamos entonces. Para ustedes, Elis, presente Urgiles también, acompañándonos María Natividad, Saúl López y Carlos Valdés. Oiga, don, vamos, don Masa, quizá, don, vamos, don Masa, ¿qué? Ah, don Darío Masaque.
1: Para los duros del volante.
0: Para los duros del volante. Vea, don Marco Pinedo, usted es el que arrasa por ahí las curvas. Cuidado, se detenga. Cuidado con caerse en los baches. Cuidadito, ¿eh? Las curvas son peligrosas. Anoche soñé con usted. Ah, qué bonito, Yaquita, qué bonito. Saludos para la vecinita, buen día.

Vamos a saludar por allá a Chaquita, ¿no? Para Angelito 593, mi tocayo, ¿dónde se identifica usted, mi hermano? Andrea Gutiérrez, Edgar también, Kevin Abada, Don Raúl Guayacajo, buen día en esta mañana. Saludando a toda esa gente que se une, que se pega a este programa inconfundible de las mañanas. El programa esperado de una, ¿no? Esto nos alegra el alma. Ya no estamos pasando noticias, nada. Amargándonos la vida. Simplemente hoy seguimos y nunca paramos. Así mismo para Don Raúl Guayacajo, buenos días. Esto es para ustedes, la buena música, el buen ritmo, saludarles en esta mañana. Amárrame bien al gato seco que no venga acá, cuidado ese gato negro. Ya llegamos, póngale, suéltale mi hermano, suéltale para que se defienda.

Dice el tema de Jaime Pozo, ahí estamos, ya mismo, nos gustaría escuchar también los Padillas, ¿será posible, don Angelito? Dice. Claro, todo es posible. Tranquilo, aquí solo no se revive muertos, de ahí todo hacemos. En unos momentos, en unos casos nos demoramos un poquito más, pero todo hacemos, ¿eh? Es difícil, pero hacemos. Nos demoramos un poquito más, decía por ahí un pana. Vamos entonces para Kevin Abad. Buenos días, Raúl Guayacajo, Moraira. Buenos días para Brian Quesada, hermano por allá. Para John, para Juan D, para John Luis y Diana Gallardo en este día, en esta mañana. Don Saúl, buenos días. Don Elvis, Virgiles, María Natividad. Carlos Valdés, Darío Masoquiza. Don Yachita, don Angelito Pineda y don Ángel Angelito 593. Don Marco Pineda también, Raúl Guayacajo más bien. Hola Moraima. Vamos ahí con 593, Yanza y un M a Ali. ¿Qué será eso? Brian Quesada. Sean. Juan D, John Wiss. Dina Gallardo. Hable serio. Arriba doña Chapa. Buenos días a toda la gente. Aquí estamos, como siempre, en esta mañana, poniéndole buena emoción. Los sanjuanitos alegres de mi cantón. Ahora sí, cójase duro, porque esto hay que agarrarse de la pareja. El que no coge pareja se cae al suelo.

0: Sin ti porque me muero. Ya volvemos un momentico, me voy con una pausa publicitaria. No se preocupen ni se despreocupen. Ya volvemos. Ya
1: nos volvemos. 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
0: Cometiendo un pequeño desfase, ya estuvimos. Ahora sí, vamos a continuar. Se me fue repitiendo esto. Que todo te pase, hermano, que todo te pase. Vamos ahí, ponte, regálame tu tap. Escribe tu inquietud, tu sugerencia, alguna, se puede decir, algún consejito, algo para mejorar este programa, Despertar Ecuatoriano, 7:03 de este sábado. Hoy yo trabajo aquí en radio hasta las 10 de la mañana, pero estaré con ustedes hasta las 8. Me tocó redoblar, dice, para eso me llama, que tengo que coger más, tú no has venido, chico, ¿eh? Hable serio. No pasa nada, estamos preparados para eso. Vamos bailando, vamos saludando también a nuestra gente maravillosa. Saludándoles en esta mañana, por supuesto, para quienes están con nosotros. El más loco del Ecuador, Rosa Jiménez, también Adriana, Luis William, ¿eh? Nuestro saludo para John Guiz, Dina Gallardo, Luis William, Rosa Jiménez, Emerson Mosquera, el más loco que se ha unido también, por ahí puntos suspensivos, Chelita Rosa, Tayupanta, Chamaco Los Belis, Edwin de la Calle, vea, Edwin de la Calle, creo que se están refiriendo a alguien especial, Edwin de la Calle, para Daniel de la Calle, para Daniel también, para William, para Mariano Campos, buenos días, @numeral Fabi, ¿no? Ah, moderna esta gente, escribe ahora sí, si no se lee, ¿cómo? Mientras tanto, disfrutamos este fin de semana, les hacemos la cordial invitación para el gran bingo este fin de semana, más luego, en las primeras horas de la noche, tengo boleto. ¿Quién me pide un boletico? Anótese, hoy por mí, mañana por ti, la vida no se detiene, ¿eh? Entonces, vamos a apoyar a don Abelito Cajas en su estado un poco quebrada su salud, pero vamos a darle el ánimo posible para que siga adelante recuperándose. Si no, ¿quién hace reír, hermano? Ahí se va parte de la risa y se va terminando todo. Así que vamos a ponerle ganas. Apoyémosle a don Abelito, compre sus tablitas de bingo. Ya mismo llegan por acá la caravana de su Sudela. Por ahí viene la familia Donaura, la familia Huyo, la familia Suquisupa, la familia Quichimbo, unidos como un gajo. Vamos entonces para Albert Vega. Buen día para Mariano Campsi. Decíamos que se ha unido Rodeo. Rodeo Glamping se ha unido. Buenos días, Rodeo Glamping. Allá estamos con María Isabel, Sara Jarama, Manuel Clever Canegue, Gene. José Armando Berrú, buenos días, don Berrú. Hable serio desde el ojo, desde Saraguro. Y este es para usted. Siéntalo, víbrelo, así ve.

Oiga, don Angelito, usted que se entra de una sola. Su entrada estaba muy fea. Ahí está ya, entonces normalice la ecualización. La revolución se subió demasiado. Para todos y todas, 7:06. Don José Armando, para Tania, para Jean Cludo, ¿ah? Para Luigi, Hilda Astudillo. Buenos días, doña Hilda, ¿cómo le ha ido? Aquí trabajando, vea. Poniéndole musiquita para usted, un espacio alegre. Que premo le guste. Levante su tap-tap, levante su manito, deme por ahí su impulso. Solamente un tap-tap. Y para Blanco Orozco en esta mañana. Ay, ay, ay.

Ahí estamos entonces, el corazón más alegre. Hola corazón, signos y signos y signos que se ha unido, no sé. Marcelo Patango. Ah, Marcelo Patango, Sautunce. ¿Qué? Sautunce, Sautunce. Oye, qué apellidos y qué nombres, ¿verdad? Marcelo Patango. Durmiendo con el enemigo. ¿Quién es ese? Oiga, Nutri.comercio. Cosméticos. Chelito. Yo paso aquí con ustedes. 7:06. De la buena música.

dicho que hasta las 7:30 baño con esto. Para el User 614-790-08, que también se ha unido.

0: 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Son las 7 horas, 11 minutos.
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3: Y seguimos en este espacio de la buena música. En este día sábado, saludando a la gente. Por hasta Chelito, para el Lucer, una largura. Nutri Cosmético, Cosmética Chelsea. Señor, te imploro. 4 minutos y me voy de este programa del aire a través de TikTok. Porque hay un programa grabado que tengo una largura y esto no va a sonar bien ahí. Vamos con esto, señoras y señores. 7 de la mañana con 10 minutos.

puedo soportar tanto saludo. Acá en el WhatsApp se me queda, oiga. Usted se emociona demasiado, dice. Le estoy escuchando en Guachapala. ¿Dónde Guachapala? Guachapala. A ver, alguien me ubica dónde está Guachapala. Mientras tanto, saludamos a Pedro Paguay, José Morocha, Mónica Castro, Moyano. Para Franklin Carpio Leonardo, que se unen esta mañana junto también a dos amigos por ahí. Kennedy nos acompaña.

0: Ahí vamos, ahí vamos, ahí vamos.
1: ¿Y dónde nos vemos este domingo, paisano? En el Parque Rosy.
0: Qué lejos que está mi tierra, nunca te olvidaré por eso. En este día maravilloso. Vamos cerrando el programa Despertar Ecuatoriano para TikTok y nosotros seguimos al aire. Saludando para Franklin Carpio, Mónica Castro, José Morocho, Pedro Paguay, Leonardo Kennedy, Víctor Romero, que se unen en este espacio. Un poquito más y me voy. Aquí en Oña, en el centro cantonal, buenos días, Esperanza Armijos. Allá nos escucha también. Para Ignacio Ávila, que siempre está en la 27 de febrero con Panamericana. ¿Dónde está Jorge Cicuilán, el doctor con su laboratorio? ¿Qué hace esos exámenes médicos? Ya no necesita irse a Cuenca, ni Saraguro, ni Loja. Quisito nomás. En la 27 de febrero, junto a la notaría del Cantón Moña. Ahí está. Laboratorio de Santa Rosa del doctor Jorge Zuquilanda. Listo, vea. Vamos, don Jorge. Llame a los exámenes, llame aunque vayan en ayunas, ¿no? En ayunas tiene que ir al examen. Leonardo Kennedy, Víctor, saludo para Víctor Romero, para María Isabel Portoviejo, Monstaleja, Jesse, para Joseph,

Ahí estábamos y por supuesto, este es el buen ritmo de la chicha alegre en este día. Bueno, y con esto me voy, Don Bolívar Pino para Jose 180. Cerramos TikTok. Gracias por haberme dado su tap tap. Gracias por haberme acompañado en este momento. Muchísimas gracias a todos ustedes. Seguimos con Frecuencia Abierta y también a través de la onda.

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Bando de

0: dice Junior.
1: Junior.
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pura banda, nada más. Y esto va para las tres, para los tres bolívares, Bolívar Cachi, Bolívar Solano, Bolívar Romero.

se acaba la buena música, se acabó el programa. No, nada que ver, solamente este set de canciones. Nos separan 24 minutos y las 8 de la mañana en este fin de semana, disfrutando las bonitas canciones de mi tierra a través de este programa. Y aquí estamos, Panamericana, como siempre, alegres. 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

Roski, vea. Y esto sigue así, son ya las 7 de la mañana, 44 minutos. Seguimos con la buena música, porque aquí estamos en el programa Despertar Ecuatoriano, guaracheando. En 15 minutos, las 8 de la mañana. ¿Dónde está María Teresa Espinosa? ¿Dónde está Carmita, Ramón? Allá, el saludo para Lucho Alvarado y la familia en el sector.

Teatro y Barrio Lindo. Ya nos reubicamos con la farmacia, dice, ahora estamos en su propio domicilio. La farmacia de Don Lucho Alvarado está atendiendo allá en su propio domicilio. Se trasladó en la 24 de mayo a las calles Suay. Propio domicilio. Siete horas 45 minutos. Vamos guarachando en esta mañana.

8 de la mañana. Aquí estoy emocionado escuchando a la María Teresa, ¿no? Saluditos allá a la gente de Cochapata. Saluditos acá a la gente de Chila, de Tarder, Pucará. Buenos días. Y un guillapamba, don Peter. Buen día. 7 horas 49 minutos del día, vea, una mañana súper alegre. Estamos empezando con toda la emoción. ¿Cómo respetarse a sí mismo? Algunas frases para uno tener la autoestima bien puesta, ¿no? ¿Cuántos de nosotros eso ya lo perdimos o no lo tuvimos nunca? Primer punto para que todo salga bien y cómo respetarte a ti mismo. Deja de buscar a quien no te busca. Punto uno. Uno busca una chica que no le gusta ni le busca, ¿eh? Entonces, ¿para qué buscarle? Deja de buscar a quien no te busca. Punto dos. Deja de rogarles a los demás. ¿Para qué va a rogarle, ¿eh? Punto tres. Deja de decir más de lo necesario. Mientras menos hablas, tendrás la posibilidad de equivocarte menos, ¿eh? Punto 4. Cuando le falte el respeto, ponles un límite de inmediato, ipso facto, como dicen en derecho. 5. No comas de la comida de otros más de lo que ellos comen de la tuya. Punto 6. Reduce la frecuencia con que visitas a ciertas personas, sobre todo si no te corresponden. Claro, van a visitar a gente que nunca te corresponde, ni vayas a casa. Punto 7. Invierte en ti y en tu propia felicidad. Eso es todo. Tú eres el único, ni siquiera en tu familia, en ti. Punto 8. Deja alimentar los chismes sobre otras personas. Si te cuentan a tú, ¿para qué pasas el chisme? Quédate tú, guárdalo, bótalo a tierra, entiérralo. Porque si tú pasas, te mueve, te conmueve, te pica la boca por ir a contar chisme a otros. Deja, aguanta, así sea verdad. Pero si no has comprobado, ¿ah? Estás haciéndote el chismoso. Punto 8. Piensa antes de hablar, el 80% de cómo te valoran es lo que sale de tu boca. ¡Qué bárbaro! Así que ya lo sabes. Y el punto 10, cuídate siempre. Muéstrate como quién eres o como quién eres y que te traten, como quieres que te traten, ¿sí? Cuídate, date así, aprecia tu cuerpo. Si no, algunos ni siquiera se bañan, ni siquiera se arreglan, ni siquiera se visten bien así. No es que no tienen, sino que no valoran en su cuerpo, lo desprecian a ese hermoso cuerpo que Dios le dio. Así que una pequeña sugerencia dice, ¿cómo respetarte a ti mismo? Si tú no te respetas, si no, tú no te valoras, si tú no te quieres, ¿quién más? Por eso es que tu cuerpo tienes que cuidarlo. Tu cuerpo te anuncia. Cualquier cosa que está mal enseguidita te siente mal. Corra, sí, se ve los choqueros médicos. Ahora que hay laboratorio aquí en la calle 27 de febrero. Ahí está el laboratorio Santa Rosa del doctor Jorge Zuquilanda. Todo. Y dice en promoción para poder servir. En promoción para poder que la gente aproveche. Correcto, entonces ya ustedes pueden estarse imaginando. Si está enfermo del estómago, aquí dice que se enferma la gente, en su mayoría nos enfermamos, sobre todo por los bichos. El agua no es potable, el agua es solo tratada, y el que trate el agua no sé si le ponga lo adecuado, lo permisible, lo que diga la norma. Entonces, si usted toma el agua, es posible que tenga bichos, porque no, si no lo cocina, peor. Así que tenga cuidado en el agua de Oña. Alguien dijo, siquiera que el agua ya no sea tratada, tratemos de que esta sea ya potable. ¿Cuándo? Sin embargo, somos un pueblo de fiestas, de emociones. Bueno, yo no sé, pero así son las obras. Uno viene y se encuentra. A mí me hubiese gustado que en vez de tener tanta obra de hormigón, de cemento, por lugares que no hay presencia de gente, se haga un buen alcantarillado, se tenga el agua bien potable en un pueblo pequeño, como dicen, una maravilla de pueblo. ¿Pero qué? Lo que decimos, como que no, ¿no es cierto? Si no hay agua, ¿qué pasa? Viene la gente y se enferma. Por eso entonces están sugiriendo de que se cuiden, hiervan el agua. Así es que ya lo saben. Y por ahí están defendiendo el agua. Se fue la comisión a Cuenca, por ahí los resultados
Y ustedes saben, hay que tratar de apoyarse y continuar con la defensa del agua. A propósito, Tocayo, buenos días, ¿cómo está usted? Envíe un saludo para el colectivo del Cerro Hermoso. ¿Dónde están el colectivo este rato? ¿Ya están en el Cerro Hermoso? ¿En dónde están? Nos están escuchando al menos, Esto en cualquier parte de Navongo, Cochabamba. Un saludo para ellos, La gente se une, la gente está luchando y hay que seguir trabajando conscientemente. Lean, por eso digan, lean, no me crean, investiguen a ver qué está pasando, quién tiene los documentos, porque mientras no se tenga nada formal, es como la noticia que no está contratada. En las redes sociales se pone de todo, sea o no sea verdad. Como no tiene ninguna censura, no pasa nada. Pero en radio no, en radio todo está controlado, así que acá lo pondremos lo que sirve, lo que no sirve. Entonces, hacemos un escogitamiento. Vamos entonces ya mismo llegando a la parte final del programa Despertar Ecuatoriano en este fin de semana. Y allá mi hermano suena la longa violentísima. Esa es mi longuita. Para nuestros amigos allá en Chunasana, buenos días. En la playa de Navón, acá en Yamarín, Uduchapa, en el Cerro Hermoso, la gente por allá. Alegre con flauta por los cerros, como dice la canción. Nos vamos con este tema. En pocos minutos cerramos el programa Despertar Ecuatoriano.

Ahí estaba la longuita, ve, ahí estaba para seguir con estos grandes amigos. Aquí estamos siempre motivándonos. Y estos son los grupos aquí tocando la música folclórica nacional que un tiempo batió récord en el país, América Latina, sobre todo Perú, Bolivia, Venezuela, Ecuador, que se identificaba con lo mejor de la música latinoamericana. Con esto vamos cerrando el programa Despertar Ecuatoriano en este día fin de semana, hoy que estamos 8 de agosto. Estas son las dolencias con el doctor Carlos Quiroga. El grupo Guayanay con ustedes. Ya volvemos más adelante con el radar de revistas.

0: En tu radio Panamericana son las 8 horas, 2 minutos.
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3: Bienvenidos todos y todas a esta revisión de las noticias más importantes de la semana que terminó. Desde la cabina de CORAPE los acompañamos Karina Torres en el control de sonido y Fernanda Vera en la locución. Hay novedades importantes para compartir con ustedes, así que comenzamos de inmediato.
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3: El representante de Unidad Popular, Giovanni Atariguana, anunció que la organización creó la Alianza Ciudadana para impulsar la reelección de Pavel Muñoz para la Alcaldía de Quito y apoyar candidaturas en Guayaquil, Cuenca, Santo Domingo y otras ciudades del país de cara a las próximas elecciones seccionales. Nuestra compañera Nicole Mendoza nos cuenta más en su reporte. CORAPE informa.
5: Y el país se integra. A través de una rueda de prensa, Unidad Popular anunció una nueva alianza para presentar candidaturas para las seccionales de noviembre 2026. Según indicó su representante Giovanni Atariguana, han estrechado lazos con Revolución Ciudadana, Partido Socialista Ecuatoriano, Pachakutik, entre otras organizaciones.
6: En las principales ciudades participamos con candidaturas fuertes, que son opciones de cambio y de resolución de los problemas para los habitantes de esos territorios. En el caso de Guayaquil, anunciamos que el próximo 10 de agosto vamos a inscribir la candidatura de Mónica Luzárraga a nombre de la Alianza 218, porque Guayaquil despierta y una opción muy fuerte. En el Azuay, tenemos una Alianza 212-20 con Yacu Pérez a la Alcaldía de Cuenca. Se ha definido en esta alianza trabajar por la reelección de Pavel Muñoz. Podemos anunciar al país que se ha concretado una alianza entre la lista 70 del Movimiento Todos, Revolución Ciudadana, el Partido Socialista lista 17 y Unidad Popular listas 2. Y nace la Alianza Ciudadana.
5: Asimismo, aclaró que apoyarán la candidatura de Alexander Tonelo para la prefectura de Pichincha.
6: Esta amplia alianza se expresa también, por supuesto, en la prefectura de Pichincha. Alexander Tonelo va a ser el prefecto que represente a esta alianza que estamos constituyendo el día de hoy, para que el aspecto productivo en Pichincha se siga desarrollando. Se trata entonces de una nueva administración que a partir de los elementos positivos que hoy tiene la ciudad podamos resolver los problemas.
5: Por su parte, Cristina Cachaguay, candidata para la concejalía del Distrito Sur de Quito, afirmó que esta unidad busca fortalecer la lucha por la democracia.
7: No vamos a permitir que se lleven a Quito a pedazos, como lo han hecho en el resto del país. Defender la democracia y defender la libertad es ceder los espacios para que la continuidad y el trabajo y la unidad se fortalezcan en este proceso electoral.
5: Unidad Popular informó que ha inscrito más de 6.000 candidaturas para las elecciones seccionales entre juntas parroquiales, concejalías urbanas y rurales, alcaldías y prefecturas. Además, anunció que el próximo 10 de agosto oficializará la inscripción de Mónica Luzárraga como candidata a la alcaldía de Guayaquil en una alianza política con Pachakutik. Reportó Nicole Mendoza, CORAPE informa.
3: Y el país se integra. Muchísimas gracias, Nicole. Marcelo Ushiña, presidente de la Federación Nacional de Organizaciones Campesinas de Ecuador, FENOC, informó que en los próximos días se convocarán a las bases para anunciar de manera conjunta las próximas acciones contra el gobierno. Nuestro compañero Rolando Goyes nos detalla cuáles podrían ser estas acciones en el siguiente reporte. CORAPE informa.
8: Y el país se integra. Desde la Federación Nacional de Organizaciones Campesinas del Ecuador, FENOC, se convocará en los próximos días a las bases que conforman la organización para dar a conocer las acciones que se implementarán en los territorios en rechazo a las políticas del presidente Daniel Noboa. Así lo menciona su principal, Marcelo Ushiña, que agrega que estas decisiones son en respuesta que el sector campesino está olvidado.
9: Nosotros vamos a dar una rueda de prensa en estos días, manifestando que nosotros vamos a salir a las calles. Es más, noviembre vamos a declararle noviembre de resistencia, porque nosotros hoy estamos organizándonos en todas las provincias, no solamente la FENOR. las organizaciones civiles también, de los mecánicos, de los carpinteros, las amas de casa, que ya no pueden más.
8: Señala que en ningún momento se quiere desestabilizar al gobierno, pero que con las movilizaciones esperan que el primer mandatario los escuche y cumpla con las promesas de campaña.
9: Él dice que va a poner 4.000 policías para la represión. ¿Por qué es para la represión los 4.000 policías? Militares, va a militarizar Quito. Que lo haga. Nosotros no tenemos miedo, que lo haga. Pero que tome en cuenta, eso sí, el gobierno, que le vamos a mandar un juicio de lesa humanidad, porque él ya tiene ya precedentes en Otavalo, y si va a algo va a pasar aquí en Quito, él será el culpable.
8: En este contexto se refirió al pedido de revocatoria de mandato que han hecho las plataformas ciudadanas, una de ellas a las que respalda la FENOC, Revóquese. Sostiene que acudirán a la Corte Constitucional si el contencioso electoral se niega a cumplir con el pedido ciudadano.
9: Fuimos al Consejo Nacional Electoral, respuesta del Consejo Nacional Electoral negativa, y se pasó al Tribunal Contencioso Electoral. Como en el Tribunal Contencioso Electoral también va a haber negativa, entonces nuestra última instancia es la Corte Constitucional. Entonces ahí nosotros tenemos que ver con quién mismo está la Corte Constitucional, si con el pueblo o se debe al gobierno.
8: Adicional informó que la Asamblea General, que fue convocada para el 22 de agosto por otras organizaciones y centrales sindicales, no acudirán, y a aquel momento se plantean otros frentes en común para lo que será el proceso de seccionales y que la fecha coincide con lo planificado. Reporto para Ecuador en Contacto, Rolando Góez García. Corape informa.
3: Y el país se integra. Muchísimas gracias, Rolando. Luego de que se archivara el segundo pedido de revocatoria de mandato por parte del CNE, organizaciones sociales acudieron al Tribunal Contencioso Electoral para apelar la decisión. Nicole Mendoza nos explica en su reporte qué acciones podrían darse por parte de estas organizaciones. Adelante, Nicole. Corape informa.
5: Y el país se integra. Tras la resolución del CNE negando y archivando el segundo pedido de revocatoria de mandato presentado por organizaciones como la Unión Nacional de Educadores, la FENOCIN, el Frente Popular, entre otras, los promotores de este proceso acudieron al Tribunal Contencioso Electoral para entregar un recurso de apelación. Andrés Quispe, presidente del Gremio de Educadores, indicó que las autoridades electorales alegaron que la documentación no fue debidamente entregada.
10: Uno, señalan que no hemos adjuntado las papeletas de votación. Dos, señalan que no hemos entregado en un CD adjunto los documentos que entregamos al Consejo Nacional Electoral, es decir, los elementos sustentados de cómo Daniel Noboa incumple su plan de gobierno. Luego, los elementos fundamentales de la Constitución, el CNE admite que cumplimos, y finalmente el CNE procede a negarnos porque dice que no entregamos de manera certificada el plan de trabajo de Daniel Noboa.
5: Para José Villavicencio de la Unión General de Trabajadores, la decisión del CNE evidencia que las próximas elecciones seccionales podrían carecer de transparencia.
11: Es inaceptable que la institución que debe garantizar el derecho de participación, de elegir y ser elegidos, y que debía entregar los formularios, niegue argumentando cosas subjetivas. Es inaceptable. Esto demuestra una vez más de que el Consejo Nacional Electoral es la operadora política del gobierno del presidente Daniel Noboa. Yo hago un llamado al pueblo ecuatoriano a estar vigilantes, porque esa práctica del CNE que nos está llevando es a unas posible fraude electoral en las elecciones seccionales.
5: Guido Perugachi, presidente de la FENOCIN, denunció que las persecuciones hacia los proponentes de la revocatoria no han cesado.
12: Que conozca el mundo y el país. En este momento estamos siendo perseguidos y esa persecución se está viendo latente porque el gobierno no quiere aceptar que la democracia viva en el país. Y el gobierno lo que hace es subirnos, encarecernos la vida cada día más. No tenemos nosotros un diálogo directo desde el ministerio o desde algún ente gubernamental para que digan, veamos esta factibilidad para los y las ecuatorianas.
5: Organizaciones como la UNE, UGTE y Frente Popular realizarán una asamblea general el próximo 29 de agosto para definir acciones contra el gobierno, sin descartar movilizaciones. Por otra parte, la FENOCIN en su congreso del 22 de agosto también decidirá si habrá un paro nacional. Reportó Nicole Mendoza, Corape informa.
3: Y el país se integra. Muchísimas gracias, Nicole. Momento de una primera pausa. Al regresar, revisaremos diferentes perspectivas sobre el cambio en el costo de los pasajes intra e interparroquiales. Ya volvemos.
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3: Seguimos y nos trasladamos a la SUAY, donde el ministro de Infraestructura y Transporte, Roberto Luque, aseguró que el reciente ajuste en las tarifas del transporte inter e intraprovincial corresponde a una regularización y no a un incremento relacionado con el retiro del subsidio de los combustibles. Escuchemos los detalles de estas declaraciones en el reporte de nuestro compañero Walter Orellana desde Radio Católica Cuenca. Corape informa.
18: Y el Ecuador se integra. No hubo incremento de pasaje, hubo una regularización de tarifas, señala Roberto Luque, ministro de Transporte, quien aseguró que el ajuste del transporte interprovincial no responde al retiro de los subsidios a los combustibles, sino una regularización de tarifas que, según dijo, no se habían actualizado desde hace más de 10 años. Anunció además controles más estrictos para evitar cobros indebidos en los terminales y rutas.
19: No hay incremento, hay una regularización de tarifas. Tenemos que recordar de que en la Agencia Nacional de Tránsito hay 2.000 rutas inter e intraprovinciales registradas, pero en la realidad hay 8.000. Sobre estas 2.000 nosotros hemos hecho una regularización de tarifas, que es diferente. En muchas de estas rutas, ¿qué es lo que está pasando? Que donde decían que se cobra $10... se estaba cobrando 15. Este incremento pondría, esta regularización pondría en 12. Entonces ahorita lo que se viene y lo que van a esperar de nosotros como Ministerio y la Agencia Nacional de Tránsito son controles mucho más estrictos en terminales terrestres y en ciertas rutas y ciertos recorridos en donde sabemos que esto está pasando, y controles estrictos también sobre los servicios que se tienen que estar brindando en estas rutas, ¿no?
20: Es decir, lo que usted intenta decir es que si hubiera o no eliminado el tema del subsidio al combustible, esta regulación se iba a dar porque se iba a dar.
19: Sí, es una regularización justamente de tarifas que no estaban cumpliendo. Ahorita vamos a ejercer controles muy estrictos y muy fuertes y no tiene nada que ver con uno o el otro. De hecho, son sobre 2.000 rutas de las 8.000 que existen, ¿no? Yo he tenido reuniones con todos los sectores de los transportes, incluidos interintraprovincial, incluidos urbanos. ¿Y el interprovincial, incluido qué ha pasado con ellos? Con intraprovincial, digamos, es lo que le estoy diciendo, estamos regularizando el tema, hemos hablado en muchas ocasiones con ellos y ellos están brindando el servicio. Lo que nosotros sí vamos a controlar es que estén justamente, lo que nosotros estamos haciendo es regularizando un tema que estaba no regularizado. O sea, siempre hay que hacer estudios en la Agencia Nacional de Tránsito porque la ley lo manda. La ley manda hacer un estudio anual de rutas y frecuencias. Y eso no se ha hecho por 10 años. Por tanto, era necesario regularizar las tarifas que están registradas en la Agencia Nacional de Tránsito, no todas las tarifas, que son 8.000. En la agencia están solo 2.000. Entonces, la regularización era necesaria, ¿ya? Pero de ninguna manera el estudio implica que vaya a haber aumentos, no aumentos. El estudio es una obligación legal que tenemos que ejecutar siempre.
18: Desde la capital Azuaya, informó Walter Orellana, Radio Católica Cuenca. Corape informa.
3: Y el país se integra. Muchísimas gracias a nuestro compañero Walter Orellana. El economista Marcelo Varela advierte que el alza del 25% en la tarifa de pasajes de los buses inter e intraprovinciales afectará la economía familiar, la seguridad de los pasajeros y el turismo interno. Escuchemos qué más dijo el experto en el reporte de Nicole Mendoza. Corape informa.
5: y el país se integra. Desde este 1 de agosto, viajar en buses interprovinciales e intraprovinciales por Ecuador cuesta un 25% más en las tarifas. Este incremento de pasajes fue aprobado por la Agencia Nacional de Tránsito mediante la resolución número 020 emitida el pasado 25 de julio. Frente a esto, el economista Marcelo Varela alertó que los bolsillos de los ecuatorianos se verán gravemente afectados y su dinámica de economía familiar cambiará drásticamente.
17: Ahora tendrán que destinar una mayor parte de sus ingresos a movilidad, y esto que implica que tendrán que reducir el consumo en otros bienes y servicios. Tienen que reducir en alimentación, en vivienda, y a la larga todo la afectación a la cadena productiva y a los comercios, porque mucha gente dedicada a los pequeños negocios, a los pequeños mercados, utilizan el transporte interprovincial e intraprovincial. ¿Para qué? Para sacar sus pequeños productos a los mercados.
5: Pero el impacto no solo será económico, sino también en seguridad.
17: Los propios delincuentes, sin saber leer ni escribir, van a decir: estos señores tienen ahora más ingresos y entonces tal vez los asaltos sean mayores. Entonces ellos pensarán que es beneficioso para ellos, perjudicando al resto, y terminará a la larga perjudicándoles a ellos. Y esto es una lástima, porque siempre se piensa individualmente y no colectivamente. Es el mayor problema que presenta nuestro país.
5: Agregó que el sector turístico también se verá afectado, ya que al incrementar el valor de los pasajes, la ciudadanía tendrá que invertir más en el transporte para visitar otras provincias.
17: Esto va a afectar al sector turístico. Mucha gente que viaja por temas turísticos y hoy tiene que pagar 25% más en transporte, pues va a reducir. Las personas que estaban acostumbradas a visitar a sus familiares en otras provincias se va a reducir, y ese afecto también, esas visitas se van a ver afectadas.
5: Aclaró que esta medida únicamente beneficia a transportistas y al gobierno, y destacó que existe un margen excesivo en este porcentaje.
17: Varios estudios han mostrado el costo sobre lo que llevan a cabo en el transporte no debería de excedir de generar un incremento entre el 10 y el 12%. Aquí estamos hablando del doble.
5: El gobierno estableció compensaciones de $1,000 mensuales para el transporte intraprovincial y $1,800 para el interprovincial, un esquema que inició en 2025 y fue ampliado durante 2026. Hasta noviembre de 2025, el Estado había transferido cerca de $68.90 millones a este sector. Reportó Nicole Mendoza, Corape Informa.
3: Y el país se integra. Muchísimas gracias, Nicole. Cambiamos de tema. El experto energético Fernando Salinas sostiene que la reanudación de la importación de energía desde Colombia es una buena noticia. Sin embargo, advierte que los 450 megavatios de capacidad de interconexión no serán suficientes para superar la crisis energética en Ecuador. Nicole Mendoza nos trae las declaraciones del experto sobre el tema. Corape informa.
5: Y el país se integra. El pasado 5 de agosto, el Ministerio de Ambiente y Energía anunció que Colombia reanudó su venta de energía a Ecuador tras un convenio que permite un intercambio de hasta 450 megavatios. Para Fernando Salinas, experto energético, este anuncio es positivo para el país. Sin embargo, considera que esta cantidad de energía no será suficiente para apaciguar la crisis energética que atraviesa Ecuador, especialmente ante la llegada del fenómeno del Niño.
21: Ahora se ha retomado ventajosamente para Ecuador. Esta es una noticia muy positiva, que no es pues una panacea ni es la solución para la emergencia eléctrica que atraviesa el Ecuador desde el año 2024. Sin embargo, de esto pues esta reapertura de la interconexión con Colombia significa tener una provisión de suministro de 450 megavatios que le da o le aporta seguridad al sistema eléctrico ecuatoriano.
5: Agregó que Ecuador debe prepararse, pues la llegada del fenómeno del Niño a Colombia podría complicar nuevamente la importación de energía hacia el país.
21: Actualmente se está importando o se estaba importando entre el 6 y el 8% de energía que consume el país. Por ejemplo, el día de hoy la demanda de energía está en un poco más de 100,000 megavatios hora por día, y Colombia estaba aportando alrededor de entre 6 y 8,000 megavatios hora por día y sin poner ningún tipo de alarma, pero hay que estar preparados, es que el sistema eléctrico colombiano ya declaró la emergencia por el fenómeno del Niño.
5: Según el experto, los proyectos de energías renovables que se desarrollan en el país aún no han concluido.
21: Están con atraso esos proyectos, o sea, muchos de estos ya suman alrededor de unos 1,000 megavatios con permisos, pero a la fecha usted no ve pues que ya existan construidos todos estos proyectos, y más bien el gobierno en este último año le ha apuntado al crecimiento de generación o contratación de generación térmica que sirva para afrontar el estiaje, pero no es suficiente. El déficit que estamos afrontando actualmente es de alrededor de 1,000 megavatios y todas estas contrataciones emergentes no suman 100 megavatios.
5: Luego de casi 7 meses de suspensión del intercambio energético, en la primera jornada se programó el ingreso de 288 megavatios, equivalentes al 6.2% de la demanda nacional, con un precio promedio de 0.33 centavos por kilovatio hora. Así lo afirmó el Ministerio de Ambiente y Energía. Sin embargo, el experto Fernando Salinas advirtió que no se pueden descartar nuevos cortes de energía en el país. Reportó Nicole Mendoza, Corape informa.
3: Y el país se integra. Muchísimas gracias, Nicole. Tiempo de una segunda pausa. Pero antes, los invitamos a visitar y suscribirse a nuestras redes sociales. Nos encuentran como Corape Radio en todas las plataformas y como Corape Digital TV en YouTube. Ya volvemos.
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3: El pasado 30 de julio, el ministro del Interior, John Reinberg, advirtió a los operadores de justicia que o se enderezan y se corrigen o van a terminar presos. Esta declaración es cuestionada por el jurista Marcelo Dueñas. Rolando Goyes nos cuenta en su reporte qué dijo el especialista sobre el tema. Corape informa.
8: Que el país se integra. Tras los allanamientos ejecutados a jueces de la Corte Nacional de Justicia el pasado 30 de julio de 2026, el ministro del Interior, John Reinberg, advirtió a los operadores de justicia que o se enderezan y se corrigen o van a terminar presos.
24: Hay investigaciones que van a seguir avanzando sobre el resto. O se enderezan o van presos. O se enderezan y se corrigen o van a terminar presos.
8: Estas declaraciones, a decir del jurista Marcelo Dueñas, pueden ser interpretadas como una injerencia de poderes, por lo que el ministro del Interior debería aclarar el tema y no anticiparse a señalar culpables.
25: No es menos cierto que el señor ministro está invadiendo escenarios que no le corresponden, porque no está respetando, aun con la buena voluntad que tenga, no está respetando la independencia de poderes, la independencia de funciones, especialmente en el tema tan sensible como es la justicia.
8: Sostiene que ningún servidor judicial puede responder a presiones del gobierno y menos cuando haya casos vinculados con el crimen organizado.
25: Las advertencias pueden provocar más bien una inestabilidad en los operadores de justicia, quienes espero que no lo hagan, pero que no vayan a actuar, a dictar sus decisiones, sus resoluciones, bajo el temor, bajo la amenaza o para evitar ser sancionados.
8: Añade que el tema de justicia va más allá de resoluciones, ya que éstas responden a decisiones de los tribunales, por lo que no se puede calificar a todos.
25: Y hay unos determinados jueces que tienen que resolver asuntos muy delicados de delincuencia organizada, especialmente temas de sicariatos, temas de tráfico de armas, de minería ilegal, tema de drogas. Sí, a ellos hay que darle atención, pero la función judicial no es solamente eso. O sea, la función judicial es todo lo que garantiza el reconocimiento y el otorgamiento de derechos de toda la población ecuatoriana, no solamente de un segmento en el área penal. Entonces ahí parece que hay un error, ¿no? Y lo que debe preocuparse el Estado, el gobierno ahora, es de fortalecer estructuralmente a la justicia en el país.
8: La Asociación Ecuatoriana de Magistrados y Jueces respondió a finales de julio de 2026 al ministro del Interior, John Reinberg, señalando que la justicia no se puede administrar bajo amenazas. El gremio rechazó las advertencias del funcionario de que los administradores de justicia deben corregirse o terminarían presos. Esta no es la primera vez que el ministro John Reinberg ha sido crítico con las decisiones de los jueces. Reporto para Ecuador en Contacto, Rolando Goiz García. Corape informa.
3: Y el país se integra. Muchísimas gracias, Rolando. Tras ser sentenciado a 3 años de prisión por el caso Grillete, el alcalde de Guayaquil, Aquiles A., enfrenta una condena que el abogado penalista Juan Pablo Ortiz considera excesiva y cuestionable. Nicole Mendoza nos cuenta cuáles son los argumentos del legista para hacer esta afirmación. Escuchemos. Corape informa.
5: Y el país se integra. El pasado 3 de agosto, tras concluir las réplicas de los alegatos finales de las partes procesales en el juicio contra Aquiles A., los jueces del Tribunal de Garantías Penales de Durán resolvieron sentenciar al alcalde de Guayaquil a 3 años de prisión tras ser hallado culpable como autor directo del delito de incumplimiento de decisiones legítimas de autoridad competente. Sin embargo, para el abogado penalista Juan Pablo Ortiz, esta sanción resulta excesiva.
2: A ver, ¿está dentro de los parámetros legales? Sí. Habría que ver el razonamiento que utilizó el tribunal para darle una pena tan alta. Yo considero que podría ser excesivo en los 3 años. Bien, podría haber sido menos. Bueno, para llegar a la conclusión de la pena tan alta y de si es proporcional o no según el criterio o de por qué es proporcional.
5: Según indica el experto, el caso Grillete genera dudas respecto al corto tiempo en el que fue emitida la sentencia, incluyendo el allanamiento al domicilio de Aquiles A.
2: Inicialmente, cuando hicieron el allanamiento a la casa del señor Aquiles Álvarez, dicen que lo encontraron sin grillete. Pero si es que así hubiera sido, se tendría que haber iniciado un proceso de manera inmediata. Y además que hubo manipulación respecto de la cadena de custodia. Si así me llama la atención, también debo decir la velocidad con la que salió la sentencia. Usualmente, que 3 personas, jueces, se pongan de acuerdo, primero redactar y luego que circule para la revisión del resto de jueces, yo creo que demora, puede tomar mucho más tiempo de lo que realmente tomó.
5: Asimismo, cuestionó que los jueces hayan considerado que no existió una intención inmediata de fuga, pero sí la existencia de dolo respecto al incumplimiento del uso del grillete.
2: Sí hay una contradicción en el tema del dolo. Si es que uno quiere sacarse el grillete, ¿para qué es? Para escaparse, huir. Al señor Álvarez lo encontraron dentro de su misma casa, con o sin el dispositivo electrónico. Entonces es cuestionable o contradictorio ese argumento. O sea, no tenía la intención de fugarse, pero tenía la intención de sacarse el grillete. ¿Para qué uno se saque el grillete si no es para fugarse? Tuvieron tantas alertas, ¿por qué no actuaron de inmediato? ¿Por qué no
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Y abrimos la cortina de la programación, así canta nuestro Ecuador en este fin de semana. Amables oyentes, son las 8 de la mañana, 36 minutos. Y he comprendido que tenemos que iniciar el programa. Ya nos hemos pasado un poquito de tiempo para escuchar lo que decía el abogado sobre la sentencia de Aquiles Álvarez. Y eso que no lo consideraron también la falsificación del título de bachiller o título de nivel superior de pronto. Es que se sacó el grillete, dice, sacó el grillete, pero no estaba yendo a huir. ¿Quién sabía? Si lo encontraron en casa. Como estuvo en casa, dice el grillete, no podía nomás sacarse. La norma es que no tiene que sacarse para nada. Si no, se van con todo. Así ha pasado, ¿eh? Bueno, iniciamos Así Canta Nuestro Ecuador. El señor Claudio Vallejo abre el espacio de este programa. Bienvenidos, bienvenidas todos, ¿eh?

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1: En tu radio panamericana son las 9:02.
0: El programa de este día, ¿no? Compartiendo la buena música en el programa Así Canta Nuestro Ecuador de este fin de semana. Continuamos las lindas canciones seleccionadas aquí en este espacio de la mañana ya. Vamos entonces, los invitados, las hermanas Mendoza Sangurima. Ellas nos traen de conchas, de corales, ¿eh? Cantándole al mar, las conchas, chicas. Qué bonito la música, así es que usted denos su tap tap también, ya estamos con TikTok. Vamos a ver cómo se plegan nuevamente.

de conchas y corales. Las horas felices que pasamos contigo en esta mañana. Así canta nuestro Ecuador, la programación de los sábados. Bienvenidos, a los 7 días nos encontramos, ¿no? Ya estamos con Marcia Maya, buen día, que se une a TikTok en esta mañana de Radio Panamericana en el programa Así canta nuestro Ecuador y también Cámara Viajera, ¿vea? La música ecuatoriana, música clásica, la música vernácula a través de la 893 FM Estéreo. Vamos entonces, ahí me regalan su tap tap los amiguitos y yo les ubico los mejores temas que los tenemos a esta hora de la mañana. Vamos entonces de conchas y corales, las canciones más bonitas, escuchadas, sintonizadas, proyectadas en este su programa de los sábados, Así canta nuestro Ecuador. Bienvenidos, bienvenidas todos y todas.

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Las 10 de la mañana, señoras y señores, fin de semana. Alegres, felices, contentos, motivados en esta mañana, ¿no? Vamos a ver, ahora sí, agradeciéndoles a todos y todas.

0: queremos seguir con el anuncio, invitándoles muy cordialmente esta noche al gran bingo solidario en favor y ayuda de nuestro gran amigo, compañero de todo, de toda la época, don Abel. Hoy está con su salud quebrada, así que vamos a impulsar un poquito el apoyo y les invitamos a todos y por supuesto solicitamos su solidaridad en la compra de boletos, en lo que puedan, más que todo en lo que tengan ustedes la pretensión buenísima de apoyar. Como dicen vulgarmente, hoy por mí, mañana por ti. En esta vida somos pasajeros, hoy estamos, mañana ya no estamos. Así que entonces les invito a esta noche para que pasemos súper bonito en un bingo solidario para apoyar a don Abel Cajas. El día de mañana habrá la rifa, más boletos, la animación de todos los compañeros en la noche de hoy. Mañana también saldrán por ahí la radio maratón, en fin, a pedir la voluntad, su contingente. No se olviden, vayan, colaboren. Si quieren boleticos, tengo aquí también boletos a la rifa, boletos para el bingo. Y nada más, agradecerles la participación de todos y cada uno de ustedes por acompañarnos en este bonito programa de los sábados. Así canta nuestro Ecuador. Esto es la música de nuestra época, ¿no? Bien, señoras y señores, muchísimas gracias. Que tengan un lindo, excelente día y que pasen de lo mejor. Verán que esto es feriado, este lunes no trabajamos, nos vamos largo. Así parece, ¿no? Entonces tenemos feriado, así que prepárense bien. Que pasen excelente.
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0: En tu radio Panamericana son las 10 horas, 3 minutos.
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0: En tu radio panamericana son las 12 horas, 56 minutos.
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0: En tu radio Panamericana son las 12 horas, 58 minutos.
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0: En tu radio Panamericana son las 13 horas en punto.
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0: En tu radio Panamericana son las 13 horas 55 minutos.
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0: En tu radio Panamericana son las 14 horas 56 minutos.
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0: En tu radio Panamericana son las 15 horas 58 minutos.
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0: En tu radio Panamericana son las 16 horas 59 minutos.
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0: En tu radio Panamericana son las 18 horas en punto.
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